Cuéntame, dicen los rieleros del norte, son las 6:04 y pues tenemos mucha tarea con los horóscopos, no los dijimos al principio porque tenemos información, lo que les he estado dando, ¿verdad? 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Así es que vaya, pero bueno, vámonos rápido con Virgo. Clave mantener una comunicación fluida en tus relaciones. Se equivocaron aquí, cabe mantener, yo pienso, una comunicación fluida en tus relaciones, dice, y confiar en tu intuición sin buscar garantías absolutas, dice, en el amor, en la salud y el dinero, dice, buenos momentos en estos días, dice Libra, un día con retos donde la negociación firme y el equilibrio personal te ayudarán a destacar. Escorpión, crecimiento en temas económicos y gran capacidad de orden en el trabajo. Dice, deja de sobrepensar los problemas complejos porque se van a solucionar. Y Sagitario, la luna nueva en tu signo impulsa tus planes personales, pero conviene evitar reacciones impulsivas en el amor. O sea, take it easy.

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Corazón Beto y sus canarios, son las 6:18 y vamos rápidamente con Sagitario. La luna nueva en tu signo impulsa tus planes personales, pero conviene evitar reacciones impulsivas en el amor. Capricornio, destacarás de forma natural en tu ámbito profesional gracias a tu dedicación y enfoque. Acuario, en tu signo identifica las decisiones personales y de identidad. Muy, muy bien. Evita apresurarte, dice, a dar explicaciones a personas que no las merecen. Piscis, por último, pero no menos importante, momento de gran calidez y lucidez, dice, y grandes oportunidades, dice, cuidado de no ceder ante excesos o impulsos en el ámbito, en la alimentación, dice, y en tus rutinas diarias. Sergio Vega.

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4: Cada 31 de octubre celebramos Halloween, pero su origen es mucho más antiguo y oscuro de lo que parece. Hace más de 2000 años, los celtas conmemoraban el festival del Samhain, el fin de la cosecha y el inicio del invierno, la temporada que representaba la muerte. Creían que esa noche el velo entre vivos y muertos se hacía más delgado y los espíritus podrían caminar libremente entre nosotros. Para protegerse, encendían grandes hogueras, usaban máscaras para confundirse con las almas errantes y dejaban ofrendas fuera de sus hogares, intentando apaciguar a los muertos. Con la llegada del cristianismo, estas costumbres se mezclaron con el Día de Todos los Santos y con el tiempo, Samhain se transformó en lo que hoy conocemos como Halloween. Así que, cuando veas una calabaza iluminada, recuerda que, en el inicio de todo, era un aviso para mantener alejados a los muertos.
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Saludcita para todos los que andan tomando. ¿Están tomando o no están tomando, cabrones, pues? ¡Ay! ¿Un traguito qué? Venga, su traguito, viejo. Poquito porque se acaba, dicen.

Con el Bebeto. Ya con esta rolita nos estamos despidiendo. Muchísimas gracias por permitirme entrar a tu corazón y a tus sentidos a través de la buena música de Tigre FM 102.1 acá en el norte de Colorado. Muchísimas gracias. Nos vemos y nos escuchamos mañana, Dios mediante. Mi nombre, ya saben, Leticia Barraza, la amiga de toda la raza. Es permitido caerte, pero obligatorio levantarte. Sigan escuchando buena música 24/7. La gente que va en carretera, después.

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ese amanecer detrás de la capilla, como una vela encendida sobre el pueblo, y el corazón comienza el día con fe, agradeciendo las cosas que no hacen ruido.

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No, hombre, ese canasto lleno de huevos frescos, como una pequeña cosecha de la mañana. Y el alma recuerda que la abundancia nace de cuidar lo sencillo.

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0: Gracias.
1: Se quedó. Mire, se lo van.
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Bienvenidos a un norteñazo más y mire qué manera de arrancar, oiga, en teoría se está arrancando Kikín y los astros, y luego una pa' que amarre, oiga, una aventura, bueno, yo no quería, los rieleros del norte, ¿qué tal arrancamos norteñazo, eh? Bienvenidos.

ya se la sabe, que aquí también el chismecito. Ángel Aguilar y Cristian Nodal cantaron Amor Eterno y sus fans piden el dueto en la pachanga de la Ángela. Ay, le digo, le digo. Sí, aquí en El Norteñazo.

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Eso estuvo a cargo de Grupo Firme, Los Elegantes de Jerez. Se llama Tú y nos vamos con La Niña Está Triste. Aquí están los Ávila, aquí en El Norteñazo.

más histórico sonado de la Plaza de Toros México, ya sabe, con su despedida, el rey del acordeón anda con todo, oiga, ¿qué le parece? Bueno, esperamos verlo en esta su última gira. ¡Siga aquí en La Norteñazo!

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Mi forma de sentir al estilo de los pescadores del río Concho. Y luego nos vamos con Norteños ATM. No me compares, que no somos iguales. Ese es el norteñazo.

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Oiga, me resulta ser que Remy Valenzuela regresó el fin de semana pasado al Palenque, allá en Guadalajara, y le fue bastante bien, oiga, y anda piando su gira, a ver si lo traen para acá, ¿no? Seguimos en el Norteñazo.

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1: Óyeme, aquí también el chismecito. Resulta ser que Yuridia y Edén estrenaron ya el bajón emocional que habla sobre la soledad y el dolor de una ruptura. Dicen los dos que se identifican. Se me hace que es bueno, ya habían andado. Oiga, nos vamos de ese norteñazo. Nos vemos en el próximo.

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1: El fantasma de José. Ese es el nombre del fantasma que supuestamente acecha a Empire Irrigation en la cuadra 2300 de la Segunda Avenida. Es un fantasma amigable que enciende y apaga las luces de la oficina. Abre y cierra las puertas. Sube y baja escaleras. Pero algunos empleados no se atreven a estar solos en el negocio. Joe es el nombre que le dieron al fantasma, porque un empleado que alguna vez trabajó en la compañía de riego murió en una pelea en un bar en el centro, y en su honor le pusieron al fantasma el nombre de Joe. El depósito del ferrocarril. Esa es la ubicación de la Cámara de Comercio de Greeley y uno de los lugares más embrujados de la ciudad. La presidenta Sarah McQuiddy, junto con las empleadas Sarah Chell e Irene Dávila, han informado de avistamientos y eventos extraños. Hace muchos años, el depósito era una morgue temporal, lo que podría explicar algunos de los eventos fantasmales. Las campanas suenan en la oficina cuando nadie está ahí para tocarlas. Puertas cerradas y abiertas sin que ninguna persona visible realice el trabajo. Una vez, escucharon a alguien gritar fuerte en la oficina principal. Y nuevamente, no había nadie ahí. Pero las tres mujeres presenciaron el incidente de la calculadora. Era una calculadora en un escritorio de la oficina, dijo McQuiddy. Y de repente, las teclas comenzaron a subir y bajar, como si alguien estuviera escribiendo en la calculadora. Las tres mujeres estaban en la oficina para ver la máquina en funcionamiento, y no había nadie en el escritorio para operarla. ¿Creen que una pasante estaba tan molesta por esto que nunca regresó después de terminar su pasantía? El juzgado recientemente celebró su centenario. Es una de las estructuras más antiguas de Greeley y ha tenido años para crear una población fantasmal. En las oficinas de la quinta división está trabajando Gail Caras. Este verano, un ayudante del sheriff vino a la oficina y me preguntó si la había visto. Y le dije que no, dijo Caras. Aparentemente, un guardia de la oficina vio un velo fantasmal balanceándose a través de la habitación. Hacia las oficinas de la División 5 no encontraron nada. La División 5 fue escenario de otros sucesos extraños cuando una psíquica llamada Madame Zodiac se encontró con un fantasma. Vio a varios hombres sentados en sillas y fumando puros. Cuando los hombres desaparecieron, el olor a cigarro permaneció. Los visitantes han informado que olieron humo de cigarro en la habitación muchas veces.
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1: Sé que te gustan las historias de fantasmas. Pues aquí te tengo una historia real. Se dice que el antiguo Hotel Rancota es ahora el Hotel Clairon. Y se rumora que está habitado por el fantasma de una mujer a la que llaman Rosy. Se dice que la mujer fue asesinada en el edificio cuando era el Teatro Chief. Según los informes, su novio la arrojó desde el balcón. Y según los testigos, dicen haber visto su espíritu. Y a esta fantasma le gusta
2: hacer bromas.
1: Es lo que la gente cuenta. ¿Tú te atreverías a buscarla?
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1: Ha habido informes de fantasmas que salen de los grandes relojes de pie del Palacio de Justicia y de caras fantasmales que aparecen en los relojes. Al parecer, un conserje abandonó el edificio hace varios años, después de ver una cara y nunca regresó. Pero la historia más fuerte de un fantasma llegó la primavera pasada, cuando un guardia de seguridad estaba revisando grabaciones digitales nocturnas de una de las cámaras de seguridad del primer piso. Encontró la imagen fantasmal de una mujer bajando las escaleras. Para algunas personas del juzgado, esto era una foto convincente de un fantasma. Para otros, fue un error o una trampa falsa. Pero los indicios de fantasmas permanecen. Muchas mujeres han dicho que han sentido la mano de alguien rizándoles el cabello en la parte posterior de su cabeza. En el ático se ha visto a un hombre encapuchado que muchos creen que es el fantasma de W. D. Frage, un sospechoso de asesinato que fue linchado cerca de una cárcel que estaba cerca del lugar donde más tarde se construyó el Palacio de Justicia. Tres mujeres de la Oficina de Sucesiones de Agua informaron haber escuchado la voz de una mujer y hielo cuando no había nadie ahí. Han escuchado crujir las escaleras de la biblioteca de la División 12 cuando no hay nadie. Los cuadros de las paredes se inclinan hacia un lado. Las puertas crujen. Los objetos de los escritorios se mueven solos. Uno de los fantasmas es un niño pequeño al que llamaron Jonathan, que aparece detrás del banco del juez en la sala de tribunal. Sube y baja corriendo las escaleras del tribunal y apareciendo en las salas del juzgado. Un par de años, unos cazadores de fantasmas vinieron al juzgado. Colocaron una linterna sobre una silla y de repente empezó a parpadear. Hicieron preguntas como ¿hombre o mujer? Y la luz parpadeaba, indicando que era el fantasma masculino. Se colocó una segunda linterna en el suelo y las linternas se encendían cuando decían ¿en el suelo o en la silla?
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1: Nosotros sabemos que te gustan las historias de fantasmas. Pues aquí te tengo una historia real. Se dice que en el antiguo Hotel Ramkota, que ahora es el Hotel Cleiro, se rumora que está habitado por una mujer fantasma a la que llaman Rosy. Se dice que la mujer fue asesinada en el edificio cuando era el Teatro Chief. Según los informes, su novio la arrojó desde el balcón y según testigos, dicen haber visto su espíritu y que a esta fantasma le gusta hacer bromas, es lo que la gente cuenta. ¿Y tú, te atreverías a buscarla?
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1: Cada 31 de octubre celebramos Halloween, pero su origen es mucho más antiguo y oscuro de lo que parece. Hace más de 2000 años, los celtas conmemoraban el festival del Samhain, el fin de la cosecha y el inicio del invierno, la temporada que representaba la muerte. Creían que esa noche el velo entre vivos y muertos se hacía más delgado y los espíritus podrían caminar libremente entre nosotros. Para protegerse, encendían grandes hogueras, usaban máscaras para confundirse con las almas errantes y dejaban ofrendas fuera de sus hogares, intentando apaciguar a los muertos. Con la llegada del cristianismo, estas costumbres se mezclaron con el Día de Todos los Santos y con el tiempo, Samhain se transformó en lo que hoy conocemos como Halloween. Así que, cuando veas una calabaza iluminada, recuerda que, en el inicio de todo, era un aviso para mantener alejados a los muertos.
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1: El fantasma de José. Ese es el nombre del fantasma que supuestamente acecha a Empire Irrigation en la cuadra 2300 de la Segunda Avenida. Es un fantasma amigable que enciende y apaga las luces de la oficina. Abre y cierra las puertas. Sube y baja escaleras. Pero algunos empleados no se atreven a estar solos en el negocio. Joe es el nombre que le dieron al fantasma, porque un empleado que alguna vez trabajó en la compañía de riego murió en una pelea en un bar en el centro, y en su honor le pusieron al fantasma el nombre de Joe. El depósito del ferrocarril. Esa es la ubicación de la Cámara de Comercio de Greeley y uno de los lugares más embrujados de la ciudad. La presidenta Sarah McQuiddy, junto con las empleadas Sarah Chell e Irene Dávila, han informado de avistamientos y eventos extraños. Hace muchos años, el depósito era una morgue temporal, lo que podría explicar algunos de los eventos fantasmales. Las campanas suenan en la oficina cuando nadie está ahí para tocarlas. Puertas cerradas y abiertas sin que ninguna persona visible realice el trabajo. Una vez, escucharon a alguien gritar fuerte en la oficina principal y nuevamente no había nadie ahí. Pero las tres mujeres presenciaron el incidente de la calculadora. Era una calculadora en un escritorio de la oficina, dijo McQuiddy. Y de repente, las teclas comenzaron a subir y bajar, como si alguien estuviera escribiendo en la calculadora. Las tres mujeres estaban en la oficina para ver la máquina en funcionamiento, y no había nadie en el escritorio para operarla. ¿Creen que una pasante estaba tan molesta por esto que nunca regresó después de terminar su pasantía? El juzgado recientemente celebró su centenario. Es una de las estructuras más antiguas de Greeley y ha tenido años para crear una población fantasmal. En las oficinas de la quinta división está trabajando Gail Caras. Este verano, un ayudante del sheriff vino a la oficina y me preguntó si la había visto. Y le dije que no, dijo Caras. Aparentemente.

0: Recientemente, un guardia de la oficina vio un velo fantasmal balanceándose a través de la habitación. Hacia las oficinas de la División 5 no encontraron nada. La División 5 fue escenario de otros sucesos extraños cuando una psíquica llamada Madame Zodiac se encontró con un fantasma. Vio a varios hombres sentados en sillas y fumando puros. Cuando los hombres desaparecieron, el olor a cigarro permaneció. Los visitantes han informado que olieron humo de cigarro en la habitación muchas veces.
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1: Cada 31 de octubre celebramos Halloween, pero su origen es mucho más antiguo y oscuro de lo que parece. Hace más de 2000 años, los Zetas conmemoraban el festival del Samhain, el fin de la cosecha y el inicio del invierno, la temporada que representaba la muerte. Creían que esa noche el velo entre vivos y muertos se hacía más delgado y los espíritus podrían caminar libremente entre nosotros. Para protegerse, encendían grandes hogueras, usaban máscaras para confundirse con las almas errantes y dejaban ofrendas fuera de sus hogares, intentando apaciguar a los muertos. Con la llegada del cristianismo, estas costumbres se mezclaron con el Día de Todos los Santos y con el tiempo, Samhain se transformó en lo que hoy conocemos como Halloween. Así que, cuando veas una calabaza iluminada, recuerda que, en el inicio de todo, era un aviso para mantener alejados a los muertos.
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1: ¿A quién no le gustaría una buena historia de fantasmas? A muchos les encantarían historias emocionantes, especialmente si se trata de sonidos aterradores, apariciones y desapariciones inexplicables. La leyenda de Riverdale Road, un camino que hace honor a su reputación como las calles más embrujadas del país. Los cazadores de fantasmas recorren este sinuoso camino para ver si los espíritus de corredores muertos, familias asesinadas, se reúnen aquí. Nos sumergimos en la leyenda urbana de esta carretera para separar la realidad de la ficción. ¿Cuál es la carretera más embrujada de Estados Unidos? Si crees en las leyendas, la carretera más embrujada de Estados Unidos es Riverdale Road en Colorado. Esta sinuosa calle serpentea a través de 11 millas de paisajes rurales y tiene una historia de proporciones fantasmales. La gente asocia este camino con apariciones, señales, sonidos y sucesos espeluznantes. El interés reciente ha mantenido el aterrador rastro en las mentes de los cazadores de fantasmas de todo el mundo. Pero, ¿dónde está Riverdale Road? ¿La encuentras en los

0: varias de miedo. ¿Por qué se cree que River Road está embrujada? Desde la historia de un hombre emprendedor que quema su mansión con su familia durmiendo dentro, hasta las historias de un Camaro de carreras que regresa de entre los muertos para desafiar a los conductores a una carrera por Riverdale. Las historias crípticas de la carrera son escalofriantes.
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1: Cada 31 de octubre celebramos Halloween, pero su origen es mucho más antiguo y oscuro de lo que parece. Hace más de 2000 años, los celtas conmemoraban el festival del Samhain, el fin de la cosecha y el inicio del invierno, la temporada que representaba la muerte. Creían que esa noche el velo entre vivos y muertos se hacía más delgado y los espíritus podrían caminar libremente entre nosotros. Para protegerse, encendían grandes hogueras, usaban máscaras para confundirse con las almas errantes y dejaban ofrendas fuera de sus hogares, intentando apaciguar a los muertos. Con la llegada del cristianismo, estas costumbres se mezclaron con el Día de Todos los Santos y con el tiempo, Samhain se transformó en lo que hoy conocemos como Halloween. Así que, cuando veas una calabaza iluminada, recuerda que, en el inicio de todo, era un aviso para mantener alejados a los muertos.
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1: Sé que te gustan las historias de fantasmas. Pues aquí te tengo una historia real. Se dice que el antiguo Hotel Rancota es ahora el Hotel Clairon, y se rumora que está habitado por el fantasma de una mujer a la que llaman Rosy. Se dice que la mujer fue asesinada en el edificio cuando era el Teatro Chief, según los informes. Su novio la arrojó desde el balcón, y según los testigos, dicen haber visto su espíritu. Y a esta fantasma le gusta
2: hacer bromas.
1: Es lo que la gente cuenta. ¿Tú te atreverías a buscarla?
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1: El fantasma de José. Ese es el nombre del fantasma que supuestamente acecha a Empire Irrigation en la cuadra 2300 de la Segunda Avenida. Es un fantasma amigable que enciende y apaga las luces de la oficina. Abre y cierra las puertas. Sube y baja escaleras. Pero algunos empleados no se atreven a estar solos en el negocio. Joe es el nombre que le dieron al fantasma, porque un empleado que alguna vez trabajó en la compañía de riego murió en una pelea en un bar en el centro, y en su honor le pusieron al fantasma el nombre de Joe. El depósito del ferrocarril. Esa es la ubicación de la Cámara de Comercio de Greeley y uno de los lugares más embrujados de la ciudad. La presidenta Sarah McQuiddy, junto con las empleadas Sarah Chell e Irene Dávila, han informado de avistamientos y eventos extraños. Hace muchos años, el depósito era una morgue temporal, lo que podría explicar algunos de los eventos fantasmales. Las campanas suenan en la oficina cuando nadie está ahí para tocarlas. Puertas cerradas y abiertas sin que ninguna persona visible realice el trabajo. Una vez, escucharon a alguien gritar fuerte en la oficina principal. Y nuevamente, no había nadie ahí. Pero las tres mujeres presenciaron el incidente de la calculadora. Era una calculadora en un escritorio de la oficina, dijo McQuiddy. Y de repente, las teclas comenzaron a subir y bajar, como si alguien estuviera escribiendo en la calculadora.

0: Las tres mujeres estaban en la oficina para ver la máquina en funcionamiento y no había nadie en el escritorio para operarla. Creen que una pasante estaba tan molesta por esto que nunca regresó después de terminar su pasantía. El juzgado recientemente celebró su centenario. Es una de las estructuras más antiguas de Greeley y ha tenido años para crear una población fantasmal. En las oficinas de la quinta división está trabajando Gail Caras. Este verano, un ayudante del sheriff vino a la oficina y me preguntó si la había visto. Y le dije que no, dijo Caras. Aparentemente, un guardia de la oficina vio un velo fantasmal balanceándose a través de la habitación. Hacia las oficinas de la División 5 no encontraron nada. La División 5 fue escenario de otros sucesos extraños cuando una psíquica llamada Madame Zodiac se encontró con un fantasma. Vio a varios hombres sentados en sillas y fumando puros. Cuando los hombres desaparecieron, el olor a cigarro permaneció. Los visitantes han informado que olieron humo de cigarro en la habitación muchas veces.
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1: Nosotros sabemos que te gustan las historias de fantasmas. Pues aquí te tengo una historia real. Se dice que en el antiguo Hotel Ramkota, que ahora es el Hotel Clairo, se rumora que está habitado por una mujer fantasma a la que llaman Rosie. Se dice que la mujer fue asesinada en el edificio cuando era el Teatro Chief. Según los informes, su novio la arrojó desde el balcón y, según testigos, dicen haber visto su espíritu y que a esta fantasma le gusta hacer bromas. Es lo que la gente cuenta. ¿Y tú, te atreverías a buscarla?
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5: Ok, se viene la suma con mi compa Javier Rosa. ¡Ánimo!

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0: El fantasma de José. Ese es el nombre del fantasma que supuestamente acecha a Empire Irrigation en la cuadra 2300 de la Segunda Avenida. Es un fantasma amigable que enciende y apaga las luces de la oficina. Abre y cierra las puertas. Sube y baja escaleras. Pero algunos empleados no se atreven a estar solos en el negocio. Joe es el nombre que le dieron al fantasma, porque un empleado que alguna vez trabajó en la compañía de riego murió en una pelea en un bar en el centro, y en su honor le pusieron al fantasma el nombre de Joe. El depósito del ferrocarril. Esa es la ubicación de la Cámara de Comercio de Greeley y uno de los lugares más embrujados de la ciudad. La presidenta Sarah McQuiddy, junto con las empleadas Sarah Chell e Irene Dávila, han informado de avistamientos y eventos extraños. Hace muchos años, el depósito era una morgue temporal, lo que podría explicar algunos de los eventos fantasmales. Las campanas suenan en la oficina cuando nadie está ahí para tocarlas. Puertas cerradas y abiertas sin que ninguna persona visible realice el trabajo. Una vez, escucharon a alguien gritar fuerte en la oficina principal y nuevamente no había nadie ahí. Pero las tres mujeres presenciaron el incidente de la calculadora. Era una calculadora en un escritorio de la oficina, dijo McQuiddy. Y de repente, las teclas comenzaron a subir y bajar, como si alguien estuviera escribiendo en la calculadora. Las tres mujeres estaban en la oficina para ver la máquina en funcionamiento, y no había nadie en el escritorio para operarla. ¿Creen que una pasante estaba tan molesta por esto que nunca regresó después de terminar su pasantía? El juzgado recientemente celebró su centenario. Es una de las estructuras más antiguas de Greeley y ha tenido años para crear una población fantasmal. En las oficinas de la quinta división está trabajando Gail Caras. Este verano, un ayudante del sheriff vino a la oficina y me preguntó si la había visto. Y le dije que no, dijo Caras. Aparentemente, un guardia de la oficina vio un velo fantasmal balanceándose a través de la habitación. Hacia las oficinas de la División 5 no encontraron nada. La División 5 fue escenario de otros sucesos extraños cuando una psíquica llamada Madame Zodiac se encontró con un fantasma. Vio a varios hombres sentados en sillas y fumando puros. Cuando los hombres desaparecieron, el olor a cigarro permaneció. Los visitantes han informado que olieron humo de cigarro en la habitación muchas veces.
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0: Show de Piolín, familia hermosa, prepárense para divertirse. Además, vamos a hablar sobre el Bofo. El Bofo, wow, quien fue un gran jugador de la Chivas Real de Guadalajara.
1: Me sorprende lo que dijo, ¿eh?
0: ¿Qué dijo?
1: Que hay que correr a todos los extranjeros. El Bofo Trump.
2: Tienen que recortar a tanto extranjero que hay.

0: es estar con gente triunfadora y agradeciéndole a Dios que nos tiene aquí en el show de Piolín, papuchón, papuchón. La neta, qué bendición más grande.
1: ¿Los triunfadores somos nosotros?
0: Sí, y también la gente que escucha el show de Piolín.
1: Gracias.
0: Recuerda, familia, no naciste para rendirte, nacimos para triunfar. Así es que no se te olvide, viejón, porque a eso venimos, papuchones. ¿Y qué creen? Vamos a estar regalando una tarjeta de $500. $500 vamos a regalar, papuchones. Entonces, lo que tienen que hacer, el primer paso es...
1: Por andar apostando, Mari.
0: Sí, por andar apostando a la selección mexicana de fútbol, tenemos que pagar $500.
2: ¿Una buena causa?
0: Una buena causa para ayudar a nuestra gente que escucha el show.
1: Ya regalamos los primeros 500 porque perdió la selección mexicana.
2: Hijo, ¿cuánto apostaste?
1: 1,000.
2: Muy generoso el hombre.
0: No, pues es que la neta, no fue de mí. Lo que pasa
2: es
0: que...
2: Oye, pero cuando yo quiero apostar, ¡ay, qué feo que apuestes! Y mira la
0: Pero este para ayudar a la gente que escucha el show de Piolín, mamacita.
1: Anoche una muchacha le compró una botella de agua y él le trató de dar $20 a ella.
2: ¡Ah!
1: Anda bien generoso.
2: Muy generoso. O sea, vámonos al shopping, ya que muy generoso, me lo voy a llevar.
1: Ya, vámonos.
0: Eres un mitotero. No te vuelvo a llevar a ningún lado, DJ, la neta.
2: No, cuando llegó y que lo vio esta mañana, me dice, Mari, yo ya no estoy para andar pachangueando. Le digo, ¿por qué? Dice, parece que traigo una cruda bien
1: pesada. Sí, la verdad que sí.
0: Es que, paisano, me llevé el DJ, ¿verdad? Y el camarada, llegamos como hasta las 11 de la noche.
1: 11.
2: ¿Cuál se pasa?
0: Venía durmiendo él mientras yo manejaba.
2: ¿A Miguel sí le maneja?
0: Sí, pues sí, él sí, porque él es mi pareja aquí en la radio.
1: No, es que el abogado nos dijo, si vas de pasajero y la otra persona choca, tú ganas dinero. Y dije, mejor me duerme que choque. Así, Mari.
2: Del choque al cheque. No, hijo, los que no se han subido al coche con mi marido, no saben.
1: No, es un pánico.
2: ¿Por qué creen que yo siempre manejo?
1: Sí, no. Y todo el mundo en la carretera mirándolo y sacándole el dedo.
3: No, pues.
1: En una mano el celular y el otro el volante.
2: Y él dice, ¿por qué? ¿Qué hice?
1: Sí,
2: yo no hice nada.
1: Exacto.
2: Y así como que, no. Un día lo iba siguiendo yo y entonces le dije, ¿sabes qué? No, mejor hazte un lado, yo voy a ir enfrente. Ajá. Me dice, ¿por qué? Le dije, porque tú eres de las personas que me ponen nerviosa, sí, me enojan y me estresan.
1: Íbamos en la línea donde van todos bien rápido.
2: ¿Así se creen que es esa línea para él?
1: A 50, solo para él.
2: Oye, eso que no. Hay momentos que de viajes que son cortitos, gordos, los haces una eternidad.
1: Sí.
2: Que empiezo yo con ansiedad y yo no sufro de ansiedad.
1: Sí, pero tú me la das. Por eso me dormí, hija, si me muero aquí voy. Bien dormido.
0: Sí, pero no me gusta que recargue su cabeza aquí en mi hombro, compa.
2: Ay, por eso llegó medio olorosito a varón.
1: Es el cariño que te tengo.
2: Los dos, sin uno al otro se muere.
0: Entonces, ¿cómo sabes que estás viviendo viejo? Cuando ya a las 11 de la noche piensas que te metiste una cruda, una borrachera un día antes.
2: Y eso le dije a Eddie.
0: No,
2: y a Miguel, le dije, Miguel, bienvenido al club de los viejos.
1: Y ni tomé nada.
2: Ay, imagínate si no.
0: ¿Me tomaste a mí?
2: De la mano.
0: Sí, pero es que, paisano, la neta, o sea, después de los 40 años, ¿tú crees que ya te sientes así, gacho? Porque yo cuando llegué a los 40 años no me quiero sentir como ustedes.
2: Mijo, 40, agrégale otros 10, mijito, un tostón, aviéntaselo. 40.
0: Mire, paisano, les digo que me están echando carreta acá. Pues hoy vamos a arreglar $500. Tienen que mandarme una foto comprobando que ya se suscribieron en el canal de YouTube del show de Piolín. Esa foto me la mandas por mensaje directo en Instagram, @choplino, por TikTok, el show de Piolín. Y el segundo paso, te lo voy a decir más adelante, paisanos, va a ser contar las canciones cuando yo lo indique.
1: Todas las canciones de la hora.
0: Mira, y nosotros ponemos un video comprobando que regalamos el dinero.
1: Sí.
0: O sea, te lo mando por SEO. Directamente.
1: Okay. Apenas aprendió cómo usar SEO.
0: Sí.
2: No
0: sabía que existía. No sabía.
2: Él era de Venmo nomás.
0: ¿Cómo se llama la tienda esa donde compras tus cosas baratas, DJ?
1: Oh, Shein.
0: No, el otro.
1: Temu.
0: Sí.
2: Temu. Era Temu, marido. Ay, no, se pasa.
0: Entonces, paisanos, quien quiere ganarse, ¿quién bolas para ayudar a la gente, mija? Que vino a triunfar. Entonces, sí, no te fijes en...
2: No, yo no me fijo. Tú sigue para que seas así de generoso.
1: Sí.
2: Ahorita me voy a meter al internet.
1: A ver cuánto gastó anoche.
0: No, espérate, a veces pienso que la casa es la bodega, carnal, de Amazon. ¿Por llegan qué? Por las cajas.
2: Ay, cálmate, pero cosas para la casa, que es un hogar aquí. Esta no es una casa, es un hogar.
0: Sí. ¿No tú? Oye, y... Ándale, ríe tú también.
3: Están muy chistosos ahorita.
2: Mujer y mujer,
3: ¿eh?
2: No, nos tenemos que apoyar.
0: No, por claro. favor. Mujeres, no gasten tanto dinero, la neta.
2: No me van a enterrar con el dinero, ya te lo dije. A mí el dinero no me van a enterrar.
1: Eso, eso decía mi mamá.
0: Esa mentalidad no está buena, fíjate.
2: No, mijo.
0: Claro, esa mentalidad no está buena. No. Paisanos, abramos debate.
3: A ver.
0: ¿Ustedes creen que una persona que dice no me van a enterrar con el dinero, entonces te gasta la lana, no crees que es una actitud de pobre?
2: No, permíteme. Bueno. Que se gaste. Permíteme, no me gasto todo, me gasto un porcentaje. Que el porcentaje sea alto es otra onda. Pero no, pero mijo.
0: Te andas quejando de que no estoy en la casa porque estoy trabajando. No, entonces, bueno. No gastes para que yo esté en la casa.
2: No, mejor sigo gastando.
1: ¿A ti te gustaría que te entierren con el dinero,
2: primo? Sí.
0: A
2: sí.
0: mí, mira, dependiendo, sí. o sea, dependiendo, sí. porque...
2: Sé honesto.
0: Pa que yo, cuando llegue yo con San Pedro, carnal, o sea, sepa, ay, el Piolín, mira, trajo un negocio acá a Estados Unidos.
2: ¿Qué?
0: Se llama, va a llamar allá.
2: Quiere llegar colgado con el dinero, aventando así los billetes. San Pedro, ya llegué. No, mijo.
0: No, voy a llegar a San Pedro, no. mire, vamos a poner una radio acá perrona, una radio acá chida y coquetona.
2: ¡Órale!
0: Y se va a llamar, Radio Paraíso.
2: ¿En tus ¿verdad? Sueños?
0: Sí.
2: No, yo, mijo.
0: Yo bueno, cuando ya. me muera voy a vivir allá en una radio también en allá.
2: No, yo sabes que yo voy a disfrutar, voy a gozar.
0: A ver, espérate, un momento. Vamos a abrir la llamada, señores, porque sí. ya es momento de irnos. Si no, nos van a regañar.
3: Ay, sí, ya.
0: Sí, correcto. Estás chismosa tú también.
3: No, es que yo puedo llamar y digo, no, a veces te cuento mejor.
2: Okay. Y ahorita nos cuentas.
0: Nos cuentan, paisano, ¿no creen que es malo pensar y decir, ay, no me van a enterrar con el dinero? Mejor me lo gasto. ¿Qué es eso? Manda sus comentarios por Instagram, @Choplin.
1: Uy, ya se enojó.
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5: ¿A quién no le gustaría una buena historia de fantasmas? A muchos les encantarían historias emocionantes, especialmente si se trata de sonidos aterradores, apariciones y desapariciones inexplicables. La leyenda de Riverdale Road, un camino que hace honor a su reputación como las calles más embrujadas del país. Los cazadores de fantasmas recorren este sinuoso camino para ver si los espíritus de corredores muertos, familias asesinadas, se reúnen aquí. Nos sumergimos en la leyenda urbana de esta carretera para separar la realidad de la ficción. ¿Cuál es la carretera más embrujada de Estados Unidos? Si crees en las leyendas, la carretera más embrujada de Estados Unidos es Riverdale Road en Colorado. Esta sinuosa calle serpentea a través de 11 millas de paisajes rurales y tiene una historia de proporciones fantasmales. La gente asocia este camino con apariciones, señales, sonidos y sucesos espeluznantes. El interés reciente ha mantenido el aterrador rastro en las mentes de los cazadores de fantasmas de todo el mundo. Pero, ¿dónde está Riverdale Road? La encuentras en los suburbios de Brighton y Thornton, en el norte de Denver. Riverdale Road atraviesa tierras principalmente rurales, conectando las dos comunidades. Esto mientras viajas al norte. Riverdale sigue el río de South Platte en muchos lugares. Por la noche, el cielo está oscuro, aunque a lo lejos se pueden ver las luces de las comunidades aledañas. Es fácil imaginar algunos de los sucesos reportados en este entorno. Es el escenario perfecto para una buena historia de fantasmas, o en este caso, varias de miedo. ¿Por qué se cree que River Road está embrujada? Desde la historia de un hombre emprendedor que quema su mansión con su familia durmiendo dentro, hasta las historias de un Camaro de carreras que regresa de entre los muertos para desafiar a los conductores a una carrera por Riverdale. Las historias crípticas de la carrera son escalofriantes.
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0: Oigan, nos trajeron lonche, paisanos. Y mi mujer acaba de decirse: a mí no van a enterrar con el dinero. Yo voy a gastar. ¿Qué es eso? ¿Ustedes creen que es una mentalidad, paisanos, de un pobre, de una persona así, hablar de esa manera? ¿Que no van a enterrar con el dinero? ¿Cuál es tu opinión? Mándalo grabado con tu voz por Instagram, @elchuplin. Si eres de mi equipo, di: yo te apoyo, Piolín.

0: Oiga, mi gente, mi esposa dice que hay que disfrutar el dinero porque cuando nos muramos no nos vamos a llevar ni un dólar. Pero yo digo que una cosa es disfrutar la vida y otra dejar la tarjeta de crédito pidiendo respiración artificial.
1: Hijo, exageras. Yo no estoy dejando ninguna tarjeta artificial. Más bien no. Les vais mejor cuando me vaya.
2: ¿Va a gastar menos?
1: No, es que yo creo que es importante que hay mucha gente, y más la generación más vieja que somos nosotros. Tampoco me quiero ir un extremo a la generación nueva que no sabe ahorrar y que, pues no.
0: Ahí está, te digo.
1: Es que hay un medio.
0: No marches.
1: Yo estoy en medio. No,
0: por eso
1: yo
0: trabajo como perro, no marches.
1: No, te encanta lo que haces.
0: Necesito disfrutar ya con la gente.
1: Cuando me encanta,
0: la otra vez que fui a la Plaza México, ahí en Lingüe, no, hombre, disfruté bien a gusto yo.
1: Ay, qué rico.
0: Compré mangoneadas.
3: Mangoneada la que te dio el jefe por no hacer caso.
2: Pero sí. ya, en serio, ¿quién gasta más de ustedes dos?
1: Ah, no, yo eso lo digo sin ningún problema y no me da vergüenza. Yo, y muy presente y muy orgullosa. Y cuando me vean, vean lo bien que me porto y lo bien que sé comprar.
0: ¿Ya ves?
1: No, mijo, bajona no soy. Honesta, mira, te lo digo, me encanta. Pero oye, es que triste.
0: Ahora escucha mi sufrimiento.
1: No, mijo, tu sufrimiento tuyo es de que mi marido quiere que no se gaste, que se guarde.
0: Es que no, pues mira.
1: Exacto, ¿verdad?
0: ¿Cómo que para qué? Cacha, tú también, hija.
1: No, dile, Cachanía.
0: Cacha, tú también has estado en bancarrota.
3: No, mira, yo estoy en bancarrota. Yo no tengo casa, mi carro está en Lisp. Y digo, yo prefiero ir a viajar el mundo y tener experiencias y comer rico y hacer todo rico. Y el dinero, ¿qué, güey? Me puedo morir mañana y no me voy a llevar mi casa, no me voy a llevar nada.
1: ¿Y eso que dijo ahorita de qué? De viajar, experimentar. Esas memorias nadie te las puede quitar.
3: Exacto.
2: Pero, como dice Cacha,
1: ¿qué?
2: Se va de viaje, no tiene casa, no tiene carro. Si no fuera tanto viaje, tuviera casa y tuviera carro.
3: Sí, pero prefiero tener viajes y memorias y después pienso en la casa, güey.
0: Sí, o sea, ella al rato anda pidiendo prestado aquí en la radio.
1: Ay,
0: para la renta.
1: Mentiroso. Sí. Violín. Está levantando falsos, ¿no?
3: Así es, Violín, déjalo.
1: Quiere probar su punto y dice, ahorita déjame sacarme esa de la manga. Sí. No, ni más.
0: Tu pareja tiene razón cuando te dice que el dinero es para gastarse porque no nos vamos a llevar nada y hay que ahorrar pensando en el futuro, ¿o no? ¿Cuál es tu opinión?
1: Es un límite.
4: Pensar miserablemente es como piensa el Piolín, porque piensa que cuando esté viejito no va a tener dinero, y el dinero es abundancia, siempre lo vas a tener. Si tú piensas que lo vas a tener, siempre lo vas a tener y no lo vas a guardar. Estoy de acuerdo con Mari Sotelo.
0: ¡Ay, Cecilia! La viuda, Cecilia, ya.
3: Chela, hágale fiesta a su jefa.
1: Ay, no, no quieres.
0: Me cae gorda la vieja.
1: ¿La con acá?
5: No. Pues, siempre peleando el dinero. Ay, siempre.
1: Sí. Un hombre.
5: Sí. Pero ¿qué tal cuando apuestas o se apuestas y pierde? Ahí no tiene cara para decirle nada a Maris, ¿verdad? El viernes, 500 varos. El hoy, 500 dolaritos también.
1: ¡Bravo!
5: ¡Pobre compa! ¡Pobre compa!
0: Escucha lo que dice este camarada, dice.
6: Yo creo que debe de haber un balance. Creo que debemos gastar, pero con moderación.
0: Ahí está.
6: Porque, bueno, pues tampoco es bueno tener esa mentalidad. Porque el dinero cuesta y para las personas que trabajan, pues es muy difícil ganarlo.
0: Correcto, a tus órdenes.
6: Saludos para tu esposa y espero que no te molesten por el comentario.
1: Gracias por su comentario. Bien dicho,
0: se le
1: respeta.
0: Dicen, desde mi equipo, el Pauchón. Es que Iram, te voy a decir una cosa, Pauchón. Muchas veces se compra, por ejemplo, tantas cosas innecesarias.
1: ¿Qué son tantas cosas? Sí, y específica. Aquí
0: y
1: vas
0: luego
1: a hablar, habla bien.
0: Dejas el garage, carnal, parece bodega.
1: Sí.
0: Garage parece bodega, carnal. ¿Tú quieres poner un costal para boxear? No puedes, porque está la caja ahí, carnal, que supuestamente has usado por 3 años y nunca la usas.
2: Y arriba del garage también hay cosas.
1: Hola, de chismosos los dos. Déjenme decirles en primer lugar qué es lo que tengo arriba, que es el ático en primer lugar. Sí. Si vas a describir, descríbelo bien, Miguel. Ok, el ático tiene cosas de mis niños. Tengo un hijo de 20, tenemos un hijo de 28 y otro de 20.
2: Sí.
1: Tengo de cosas que yo sé que no debo de guardar, pero les guardo todo.
0: Que para cuando tengan sus hijos los van a usar. ¡No los van a usar! ¡No los van a usar!
1: Porque lo tiren ellos, les voy a dejar todo ese mugral. No quiero que mis nietos vengan a mi casa y me digan, abuelita, o Lala, porque me puse el nombre de Lala con mi nieto, el que ya tenemos, que venga y me diga, quiero ver esto. ¿Sabes qué, mijo? Vamos al ático, Miguel, y vamos a revisar qué hay ahí. Entonces, qué bonito eso.
0: A ver, escuchemos lo que dice nuestra gente por Instagram, arroba Choplin Paisanos.
7: Pues, ¿qué les diré?
0: A ver, dimes.
7: Yo a mi esposo sí lo voy a enterrar con todo su dinero.
0: Ah, wow. Qué bueno.
7: Le voy a hacer un cheque para que cuando llegue con San Pedro, lo cambie ya.
1: ¡Vamos, señora!
2: Pero ustedes no se dan como, por ejemplo, yo y mi pareja, ¿verdad? Sí. Yo le digo, oye, vamos a gastar.
0: ¿Con Rigo o con Joaquín?
1: ¿Quién es el, quién es la gastalona, tú o ella?
2: Yo, yo.
0: ¿Tú? ¿Sí?
1: No, no es cierto. Miguel, no, creo eres bien sí.
0: No.
2: No. No, es que, bueno.
1: No, eso cuéntaselo a alguien más. No. Que
2: bueno, no. Yo no soy gastalón, pero.
0: No quieres ir a ver tu niño por no gastar. Exacto. En gasolina.
1: A Virginia.
2: No, yo.
1: Dice que es gastalón.
2: No, yo con ella le digo, ¿sabes qué? Solo podemos gastar este mes $1,000.
1: Ok.
2: ¿Ustedes no se ponen una.
3: Límite.
2: Un límite así?
0: Un presupuesto.
2: No.
0: Sí, yo sí, yo sí.
1: Él sí los pone.
0: Yo sí.
1: Pero no le hace caso.
0: Es que es importante,
1: es
0: carnal.
1: Es que si pongo el límite de él.
0: Mismo la palabra de Dios dice, ¿no? Cuando estés en cosecha, guarda.
1: Ahí tenemos guardado. En cosecha, guarda.
0: Pero acá hay mujeres, señores, y las amo tanto, pero hay mujeres que a veces, señores, se están quejando. Nunca estás, sí. No estás en los cumpleaños. ¿Cómo tienes que trabajar para proveer?
2: Sí. No, ¿y sabes qué? Yo aprendí eso de mi mamá, lo que dice Mari. Ah, no nos vamos a ir al cielo con el dinero. Ajá. Mi mamá siempre vivía endeudada, no tenía para la renta, ahí le andaba pidiendo a todos los vecinos.
0: Todavía, ¿eh?
1: Ay, es que extremo.
3: Eso, exacto, güey.
1: No, estás oyendo, no compares a tu mamá.
2: No, yo dije, yo no quiero ser como mi mamá cuando sea grande, por eso soy ahorrativo, pero me tachan de
3: codo. Tú porque te juntas con Piolín por codo, los dos.
0: No, ya.
3: Ellos, Mari, cuando le mandas lonche a Piolín, no se come el plátano para no tirar la cáscara.
1: De acuerdo.
0: Pero es que tenemos que cuidar, paisanos.
3: Se la mueve con todo y cáscara el plátano.
1: No, es que hay un límite, gordo, yo no digo que no, estoy de acuerdo contigo. Eso es algo que yo digo, wow, qué bien que le gusta ahorrar, pero te pasas. Yo así también. ¿No?
8: Papuchón, dime. Hoy estamos en el Team Mari, hoy sí nos tenemos que apoyar. Dicen que la moneda para que ruede y el billete para que vuele. Seguramente cuando te mueras, todo el dinero que ahorraste, le vas a decir a tu esposa que te lo metan como las alcancías, ahí por la rendija, y te entierren con todo el dinero. No, papuchón, hoy sí no te apoyamos. Hoy apoyamos a Mari. Saludos a salinas.com.
1: ¡Saludos!
8: ¡Y sí, trabajo!
1: ¡Eso! Okay. ¡Hombres trabajadores, inteligentes! ¡Bravo!
0: Sí,
1: no,
0: hombre.
1: Me encantan tus radioescuchas, mi amor.
0: No, mira, escucha.
9: Quiero quejarme del Piolín y todo su equipo, porque siempre ponen la misma canción.
2: ¡Oh, espérame, no! Es de quejas.
3: Canción, a ver.
0: Ahorita le pregunto, hija.
8: ¿Qué onda, papuchón? A ver. Te saluda el Sammy de aquí de North Carolina. Oye, loco, yo soy del equipo de Mari Sotelo.
0: Oh.
8: Loco, hay gente que se pasa de decimos ahí en mi país, de agarrados, de codos, pues. Hay gente que son ciudadanos americanos, loco.
0: Ajá.
8: En este país y tienen más de 20 años de no visitar su tierra, su pueblo, su familia. Nomás por no gastar. No, tampoco así, loco. Tampoco así. Y yo creo que se me hace que vos sos así, Piolín. Aparte de mandilón, sos agarrado.
0: No. Ok, después de eso, señores, seguimos con este tema tan importante.
1: ¿Qué perdiste, mijo?
0: No.
1: Si quieres, síguele dando.
3: Es que yo quiero saber qué es lo que ordena Mari que le molesta tanto Piolín Sotelo.
1: Mija, sí, es que eso es
0: todo lo que
3: hay
0: no
3: que poner
0: cabe
3: esa canción, ahorita nos cuentas.
0: Sale, vale, te voy a decir yo, pero déjame hablar, Cacha.
3: Sí, yo te dejo.
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0: Estamos hablando, paisanos, de que cuando tu esposa te dice no me van a enterrar con el dinero y se pone a gastar, paisanos, cosas que no hay necesidad de tener, que están acumulándose nomás como si fueran bodegas, señores, ahí nomás empolvándose. Jarrones que ni siquiera flores tiene. Ahí están.
3: No le vas a llamar de César Lozano porque ya te conozco.
0: Ay, para que me ayude, porque ustedes no me están ayudando con nada.

0: paisanos, ¿cómo le respondes tú a tu esposa cuando te dice, yo no me voy a llevar el dinero a la tumba, así es que voy a gastar lo que sea? ¿Tú qué haces? ¿Cómo le contestas? Pero mira, hay una papuchona que me mandó un mensaje por Instagram, arroba el Choplin. Sí. Muy inteligente, muy sabio, que era mi comentario que iba yo a decir ahorita.
1: A ver, y te lo quitó de la boca.
0: Sí, y la neta lo dijo correctamente la chamaca. Entonces, vamos a escuchar ahorita nomás que quiero que venga la chamaca, porque si no al rato va
2: a
0: decir...
2: Ya sacaron a tu esposa, ¿verdad?
1: No.
2: Dije el security, dijo, y don Poncho le debe haber llamado.
0: Es que la señora se mete sin credencial y a mí me la echan de pedo.
1: Ahí viene.
0: Okay. Escucha nada más lo que dice esta hermosa mujer.
2: No, me ibas a decir la lista.
0: No, pero primero...
2: Sí, no, dinos la lista de lo que te molesta que ordene tu esposa.
0: Ok, por eso digo, pero primero vamos con este comentario porque de ahí me voy a ir con la lista.
1: Estás medio tenso, ¿eh?
0: No.
2: Es que te bajen la pistola, Mari, por favor.
3: En la bolsa, no te apures.
0: No, que te trae un pistolón.
1: Ah, ¿también?
2: Sí. Y no es el tuyo,
3: bebé. 22, cálmate.
0: Escucha lo que dice esta hermosa mujer inteligente, la chamaca.
4: Bueno, no digas mi nombre porque tal vez mi esposo esté escuchando. Pero yo no sé cómo, a ver si alguien sabe cómo bloquear la aplicación de Temu, los comerciales de Temu. Mi esposo se volvió un comprador en
0: Facebook. ¿Tú sabes, no?
4: Y yo pienso que para disfrutar del dinero en vida, sí, tu esposa tiene mucha razón. Pero en mi caso, mi punto de vista sería disfrutar el dinero en familia, saliendo de viaje, conociendo juntos. Lugares, comiendo, y sí, comprando cosas, pero yo creo que también en un cierto punto como tener un, ¿cómo se dice?
0: ¿En inglés?
4: Tener un, I'm sorry, se me fue la palabra. No gastar tanto, solo tener como un presupuesto para gastar en compra de cosas.
0: Ok, sí, correcto. O sea, por ejemplo, en comida y en cosas así, por ejemplo, o ir de vacaciones, no me importa lo que gastemos, ¿me entiendes?
1: Correcto.
0: Pero ya cuando vas a traer que la mesa de noche, no marches. Okay. Pon dos cajas ahí, carnal, de las que tienes ahí, ponlas ahí.
2: Una de lejos hasta
3: esa. Ay, Eduardo.
0: No, oye, luego compran sillones las esposas donde no te pueden sentar.
1: Y los espejos.
3: Te van a sentar los espejos.
0: O sea, digo yo.
3: Pero bien que te paras ahí en el espejo y te ves cuántas veces.
0: Entonces,
3: todo tiene un propósito.
0: Entonces, compra lo que yo digo: si vas a comprar cosas innecesarias, en las que ni siquiera vas a utilizar y nomás las tienes ahí arrumbadas.
1: Sí.
0: No, pero por ejemplo, en comida. DJ, ¿cuánto comimos ayer, carnal? ¿Te diste una tragantada?
3: Ay, ¿qué comieron?
1: Sí, ayer comí.
0: Un saludo para todos los de Glorias.
1: Ah, de Glorias. Me dieron aguachiles, ceviche y cóctel de camarón.
0: No, y los frijoles.
3: Wow, ¿qué
0: te empujaste?
1: Y unos frijoles.
3: Bola de codo, los dos. Se pasa. Yo sí me mato cocinándoles, dándoles. Wow.
0: Ok, ¿y el flan que te compré?
1: Ah, ordenó un flan, Mari.
0: No lo regalaron, no lo regalaron.
1: Lo regalaron, es cierto.
3: Ay, qué padre.
0: Sí,
3: qué bueno, a ver si.
1: No, Piolín no es codo. Para la gente que dice que Piolín es codo, conmigo no es codo.
2: Para la comida no es codo, Piolín.
0: Es que no es, la neta disfruto.
3: No, para la comida jamás diría yo eso, no.
2: Sí, para la comida no eres codo, Piolín.
0: ¿Me entiendes? Pero es que hay personas, por ejemplo, que digo yo, en cosas innecesarias, se me hace como que estás...
3: Ay, todo se te hace innecesario. Tú sí, mi amor, cuando me casé contigo, dormías en el piso, pensabas...

0: sofá que no se puede sentar.
1: So, ¿tú quieres que tu esposa, Piolín, deje de gastar en cosas innecesarias?
2: Correcto.
1: Pero tal vez para ti es innecesario, pero para ella no.
2: No, ay. No va a ser innecesario, carnal. ¿Cómo? Por ejemplo, poner un espejo en un baño cuando ya tienes un espejo para verte.
0: Es un baño. No, espérenme, déjenme explicar qué tipo de baño.
2: Oye, entras cuando al baño y parece como que estás entrando a ahí donde te mides la ropa.
0: Lo que pasa es que cuando las mujeres entran en el baño, cuando tenemos visita, es lo más de la cintura para arriba. Y yo compré el que Miguel me ayudó a cargar, es para completo, para que se puedan ver todo el cuerpo cuando vienen personas y nos visitan.
1: Pero es lo que mínimo queremos hacer nosotros cuando hacemos pipí, no nos queremos ver de la mitad para abajo.
0: Pero, ¿a poco no, Cachanía? Sí. Cuando vas, quieres verte en completo.
3: Tienes que tener un espejo completo.
0: Ahí está. Para eso no fue innecesario. Para él fue innecesario, para mí fue un detalle.
4: Al Piolín le gusta que le entierren con lo que sea. Con lo que sea, al Piolín le gusta que le entierren con lo que sea.
2: No, no, fíjate que no, Juanito. No. Tiene mala información, Papuchón.
0: Sí, no, eso no.
2: Recuerda que la boca del desagüe es para que salga el agua.
5: Mari, yo estoy contigo, pero tienes que entender que Piolín hace todo por sus radioescuchas.
2: Sí.
5: Él, pues si por él fuera le gustaría que lo entierren con el dinero. Y de hecho sí, él dice que por $100 deja que lo entierren. Saludos.
2: Gracias, Papuchón.
0: $100.
1: ¿Por 100 dólares?
0: No, 500. No,
2: sí, entonces hay cosas innecesarias que se compran. Por ejemplo, la neta, que yo digo, neta, compraste eso. Un tapete, carnal. Un tapete que ni siquiera puedes pisar. Quítate las chanclas porque vas a mancharle el tapete. No, hombre.
0: A mi defensa. Compré nomás un tapete precioso para el cuarto. Pero déjame explicar, no me cortas.
2: En el Santa Fe Springs, en el Swami fuimos.
0: Sí, como sea, pero lo compré. Sí, está muy chido. Bonito, cafecito.
2: Pero no puedo pisar.
0: Pero no me dejas hablar, te quiero terminar.
2: ¿Quiere que huele?
0: No, este hombre sale a caminar con los tenis todos cochinos, llenos de tierra, él y el perro, y quiere que pisar el tapete. No, por eso no se cuidan las cosas. Yo cuido mis cosas y pues no lo dejo pisar más que descalzo o con calcetines.
2: Pero, carnal, si compras un tapete es para que se pise el tapete.
1: No, con lodo, Piolín.
0: Ahí está, la pierde. Si hacen ahorita una encuesta, la pierde.
2: No,
1: no, ya perdió. Ya,
0: ¿verdad? Ya, ríndete. Ríndete.
2: Es como comprar la alfombra, pero no. Entra hincado.
0: No, mamá. No estás pagando manda, mijo, tampoco.
2: No, pues
0: tampoco.
2: Sí. Es lo que va a tener que hacer, una manda para que no gastes.
0: O sea, aquí a México, mijo, a la catedral. ¡Órale!
6: ¡Que los queremos así de mal hecho!
2: ¡Ay, paisanos! ¡Qué ridículo de ver, paisano! Pero yo creo que este problema también los tienen ustedes, así es que unámonos, por favor, hombres.
1: Una marcha.
2: Sí.
7: ¿A quién no le gustaría una buena historia de fantasmas? A muchos les encantarían historias emocionantes, especialmente si se trata de sonidos aterradores, apariciones y desapariciones inexplicables. La leyenda de Riverdale Road, un camino que hace honor a su reputación como las calles más embrujadas del país. Los cazadores de fantasmas recorren este sinuoso camino para ver si los espíritus de corredores muertos, familias asesinadas, se reúnen aquí. Nos sumergimos en la leyenda urbana de esta carretera para separar la realidad de la ficción. ¿Cuál es la carretera más embrujada de Estados Unidos? Si crees en las leyendas, la carretera más embrujada de Estados Unidos es Riverdale Road en Colorado. Esta sinuosa calle serpentea a través de 11 millas de paisajes rurales y tiene una historia de proporciones fantasmales. La gente asocia este camino con apariciones, señales, sonidos y sucesos espeluznantes. El interés reciente ha mantenido el aterrador rastro en las mentes de los cazadores de fantasmas de todo el mundo. Pero, ¿dónde está Riverdale Road? La encuentras en los suburbios de Brighton y Thornton, en el norte de Denver. Riverdale Road atraviesa tierras principalmente rurales, conectando las dos comunidades. Esto mientras viajas al norte. Riverdale sigue el río de South Platte en muchos lugares. Por la noche, el cielo está oscuro, aunque a lo lejos se pueden ver las luces de las comunidades aledañas. Es fácil imaginar algunos de los sucesos reportados en este entorno. Es el escenario perfecto para una buena historia de fantasmas, o en este caso, varias de miedo. ¿Por qué se cree que River Road está embrujada? Desde la historia de un hombre emprendedor que quema su mansión con su familia durmiendo dentro, hasta las historias de un Camaro de carreras que regresa de entre los muertos para desafiar a los conductores a una carrera por Riverdale. Las historias crípticas de la carrera son escalofriantes.
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No puedo decir detalles, pero ojalá que no estén escuchando, chamacos. Pero van a venir los huracanes del norte y voy a hacer algo que les encanta a ustedes.

0: Y recuerda que vamos a arreglar $500. $500, vamos con otra rolita y luego vamos con lo que vamos a hacer con los huracanes del norte, viejones. Y vamos a arreglar más adelante $500. Tienes que mandar una foto comprobando que ya te suscribiste en el canal de YouTube de Show de Piolín.
1: Ahí vienen,
0: Porque la neta, paisanos, les voy a decir una cosa. Primer paso, tienen que mandar una foto comprobando que ya se suscribieron en el canal de YouTube del Show de Piolín. Esa foto, sí, donde la activas ya la campanita, me la mandas por mensaje directo en Instagram o en TikTok o en Facebook, por mensaje directo con tu nombre y número telefónico.
1: Por favor.
0: Por favor, porque al rato cuando yo diga cuenta las canciones de esta hora, si me las dices, te ganas $500. $500. Y luego se por videollamada para que se vea que te entregamos la lana.
1: ¡Fuga!
0: ¡Órale!
2: ¡Te la dedico, Don Poncho!
0: ¡Dedícame una noche, na!

0: ¡Papuchón, papuchona! ¡Está con nosotros! ¡Ellos son...
1: ¡Los Huracanes
2: del Norte!
0: En el show de Pelín Paisanos, donde todo puede suceder. ¡Qué gusto verlos! ¡Identifícate, papuchón!
3: Les habla su amigo Rocky García. Toco a José, su segunda voz acá con Huracanes del Norte.
4: ¡Apaga el teléfono!
5: Espérame, chito, ¿eh?
6: ¿Qué pedo?
5: Se me dibujé nervioso.
6: ¿Qué hora son?
5: ¿Aló?
3: ¿Ya está grabando?
6: ¿Pero usted qué hora son?
5: Sí. Sí, ok, no, ahorita sí, yo. Yo te abro en unos minutos,
6: ok. Oye, tengo que ir allá, güey. A Austin. ¿Qué pedo?
5: No, yo te hablo al ratito. Ahorita no voy a empezar una entrevista con los Tigres Norte.
6: No, vamos a darle. Tigres del Norte.
5: No, Huracanes, Huracanes.
3: Vamos tarde.
6: Vamos tarde, vamos para allá, para Austin.
3: Vamos para allá.
6: Admiramos, vale.
5: Espérame, papuchón, ya. Oye, ¿eh? Eugenio. Eugenio, ahorita te hablo, papuchón. Espérame, espérame. ¿Qué pasó?
6: Oh, pues no, pues estás que Tigres del Norte, o sea. No, yo ni Tigre del Norte estoy en la ch. No tengo que irnos.
5: No, pero me equivoqué.
6: Pues sí, pues sí, siempre te andas equivocando la. Tú siempre te andas equivocando. De la otra vez también.
5: Pero Eugenio, me estaba hablando ahorita, entonces por eso agarré la llamada.
6: Pues sí, pero usted piensa eso, que tú no tienes su tiempo también de ustedes.
4: No, con los tigres, no mames.
5: No, no, no, yo me equivoqué, Yo estoy seguro que me equivoqué, o sea. Ese Eugenio Derbez. Eugenio Derbez quiere hacer una serie, yo sé que están ustedes haciendo una serie. Entonces, a lo mejor podemos hablar con él.
6: Sí, no estás lavando el coco de vuelta como siempre lo haces.
5: No, no, no, te estoy diciendo que nomás.
4: Fuga,
5: es que voló. Es que se me olvidó apagarlo. Dame chance nomás. Terminar.
6: Es que mira, no, 5 minutos te vamos a dar. Yo no puedo darte más porque siempre.
5: 5 minutos.
6: No. Son chingadas. No, mano.
5: Papuchón, te la comiste, es una broma.
6: Hijo.
5: No,
3: Aparte que ya una vez nos pasó ese rollo. Allá con Don Francisco. Acuérdese que cuando estuvimos ahí que también dijo que muchas gracias a los Tigres del Norte por estar con nosotros. No, el peor fue mi tío Chuy.
6: Pero es que no. Este ya me trae desde hace tiempecito. Ya tiene rato. Ya estaba en
0: por eso, pues, pero es una broma, yo. Señores, está con nosotros el Choplin, los Huracanes del Norte, con un nuevo integrante, señores. Trajeron la tuba.
1: ¡El fantasma!
7: ¡La tambora! ¡La tambora!
0: ¡El fantasma! ¡El fantasma!
7: ¡Palabra de hombre!
0: ¡Échale, fantasma!
7: Es la que me sé. No, en serio, en serio, una vez estaba en un casino allá en Oklahoma y llegó un vato y me dice, ¿qué haces, capricho, mucho bro? Y le digo, sí, ya huevo. Y se tomó una foto conmigo y luego escuché al otro compa que dice, hey, who was it? Who's el fantasma, bro? Yo dije,
0: es que se parece al fantasma, chiquilín. No más que se lo tragó. Wow. Más adelante, señores, va a estar con nosotros los Huracanes del Norte aquí en el show, Felipe Paisanos. Porque se viene a toda madre los mejores.
8: Que se viene con una rola.
0: Y también van a ver la broma. Lo vamos a poner en el canal de YouTube de Show de Piolín.
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0: Huracán del Norte, mijones. Estos chamacos que vinieron a triunfar también en Estados Unidos, los Huracán del Norte, mijones. Y también está como invitado especial que se vino acá el compa del Chiquilín, nuestro compañero. Oye, pero ¿sabías tú, Chiquilín, que estos chamacos lo metieron a la cárcel? ¿Sabías eso?
1: Muchos años. No. Sí, ¿por qué razón?
2: Por güey, pues ni modo que por... por andar manejando pedo de Michoacán.
0: ¿Y ahí te conociste a Chiquilín?
2: Sí, ahí andamos, estamos juntos en la misma celda.
3: Terminamos en el bote juntos. Ya lo demás no podemos contar.
4: Oye, no, me metieron al bote porque, ¿tú crees? Porque quise abrir un negocio. ¿Por eso te metí al bote? Dijo, sí, pues eran las 3 de la mañana y el negocio no era mío.
3: Tenía sed.
0: No marches, porque mucha gente, Mauchón, o sea, escuchan los huracanes, escuchan el show, tanto el Chiquilín del Chopelín ahí en la cárcel, nos mandan mensajes, viejón. ¿Cómo fue vivir ahí, carnal? ¿Por qué caíste al bote?
2: No, viví ahí, mi auto, una noche nomás. Una noche de copas. Una noche de copas, pero me trataron a toda madre. A mí me trataron a toda madre y el siguiente día me dijeron, ya, rúmbale. Nomás se te bajó la borrachera, pues haz de cuenta que me metieron por pedo, ¿verdad? Pero no se lo recomiendo.
4: La cruda está cabrón ahí.
2: La cruda, no, deja tú la cruda. Mi papá. Mi papá, pero no.
0: ¿Quién es tu papá?
2: Es mi papá, Heraclio García. Mi papá es el jefe de huracanes. Y sí, sí me andaban corriendo, para que veas, esa vez. Ya me dijo mi papá, o te tumbas tu rollo, o mejor rúmbale ya para otro lado, porque no voy a estarte aguantando. Pero, pues son experiencias, ¿no?, que pasa uno y que tienes que vivir para poder contarlas, como dice la canción, un hombre sin historia, entonces, ¿qué va a contar, no?
0: Exacto. Sí, pero entonces, llegas ahí, ¿y qué te hacen, carnal? ¿Te toman la foto y tú sin peinarte?
2: No, venía bien peinado, ¿qué te pasa? Si yo andaba...
4: Ay, vale madre si me metes al bote y me peino.
2: Yo andaba de fiesta.
4: Yo sí me voy.
2: Yo andaba de fiesta.
0: Ese tiene cabello rebelde, ya se le peló.
2: Ese RBD, entonces, ese RBD, ¿eh? Algo muy, muy, muy simple. No se lo recomiendo a nadie, obviamente. La gente que hemos tomado y que tenemos la experiencia de haber ido a la cárcel por haber hecho una estupidez, porque es lo que es, ¿no? Es una estupidez. Pero de morros uno aprende. Esto me pasó a mí hace 24, 25 años. O sea, ya no.
0: Oye, pero entonces llegas ahí al bote y ¿qué pasa, carnal? O sea, te agarran el jabón. ¿Cuántas veces te cayó el jabón?
2: No, un ratito estuve como unas 6 horas nomás. Pero en la banquita esa de cemento, no duerme uno muy a gusto, que digamos.
4: Bueno, ustedes están entrevistando reclusorio. Vete al reclusorio, entrevistando gente. Entrevistando aquí. Vamos a hablar de los de huracanes.
3: Borrachos que puedes entrevistar.
4: No de la
0: Papuchón, pero esto es como X-Files, carnal. Tenemos que hablar con la gente que
4: sale
0: de la
4: casa. Pues sí, pero ya, tenemos que ir nosotros también a la... Ya,
2: primero nos dice Tigres.
4: No, cállate, mames.
0: Se la comieron ahorita.
4: Fue el pedo.
3: ¿A poco? Yo pensaba que era Ramón Ayala y los Bravos.
4: ¡Ay, joder, otro, cabrón! No, el Bravo ando yo. Del norte, cabrón.
0: Oye, pero entonces vas a hacer una serie sobre la vida de los huracanes. ¿Dónde va a comenzar esa serie?
4: Esta serie va a comenzar desde que inició Huracanes, ¿eh? Desde San José, California.
2: Desde Yahualica.
4: Desde Yahualica, cuando salimos de ahí, fuimos a Michoacán. Y de ahí nos fuimos a California y ahí hicimos otra parte en California ya la grabamos. Y ahí viene la historia, ahí viene el historial de huracanes hasta la fecha ahorita. Todavía estamos trabajando en eso.
0: Entonces ustedes cruzaron la frontera, carnal, sin documentos.
4: Pues igual que tú. Más o menos. No, es que yo no estaba tan feo, cabrón.
3: Así de feo, se hizo feo cuando cruzó la frontera.
4: Pusieron cara de perro para que pudieran pasar bien.
0: Así me pregunta, ¿dónde comenzó tu carrera? En Tijuana.
3: En el Hong Kong.
4: Ahí entre medio de Tecate y Tijuana, ¿qué onda? Por ahí,
0: Pascajón. ¿Cómo cruzaron la frontera, Papuchón?
4: No, yo crucé caminando, da morro.
0: ¿Qué edad tenías?
4: Tenía 11 años, 10, 11 años.
0: ¿Y fue por Tijuana?
4: Sí, por Tijuana, exactamente.
0: ¿Y cómo fue? ¿Te acuerdas todavía, digo?
4: Claro que me acuerdo. No podía ir a la Coahuila todavía allí yo, pero pasé por ahí cerquita. Me dijo el inmigrante, ¿tú poder ser americano? Le dije, sí, pero nací acá, valió madre. Yo para agarrar los papeles.
0: Porque estás bien güero,
4: ¿eh? Sí, pues, y tenía pelo así, güero.
3: A ver, where are you from, sir?
4: Me decían, American, tú dices, American Series, y yo dije, American Series Chip, ¿no? ¿Cuándo nunca aprendí a su madre yo?
0: Y entonces, Paucho, ¿pero te acuerdas cuando le dijiste a tu jefa, sabes que no vamos a ir para allá? ¿O cómo fue que...?
4: No, mira, lo que pasa es que primero, en aquellos años, mi papá se vino a Estados Unidos y tenías que tener cierto requisito de ganar tanto dinero para arreglarle a la otra persona. Entonces fue primero mi mamá y Heraclio, se vinieron a Estados Unidos y nosotros quedamos allá, Pancho, Lupe, mi hermana. Digo, no, Lupe, yo, mi hermana y Pancho. Y ya después trabajó mi mamá, mi papá y era que estaba yendo a la escuela. Y entonces ya hicieron más feria y ya nos pudieron pedir a nosotros para ya tenían bastante dinero para sostenernos a nosotros.
3: Como patrocinador.
4: Como que decían, ¿sabes que ya no van a pedir ayuda al gobierno para...
0: No va a ser una carga.
4: No, una carga. Entonces, así arreglamos en aquel entonces, con unas cartas que daba el patrón a los trabajadores.
0: Fue como ¿de la agricultura?
4: Anda, exactamente.
0: ¿Pero trabajaste en la agricultura?
4: Yo trabajé en el tomate, en la ciruela, en el chabacano, en la fresa, en la tijera me corrieron, pero por huevón, pero yo trabajé.
0: ¿Pero eres flojo?
4: No, y sigo siendo, ¿no? Nunca se me quitó la carrera. Cada día me está gustando más.
0: El show de Piolín, Piolín, Piolín. Escuchas el show de Piolín. Los tienen que ver toda la entrevista y la broma que le hicimos en el canal de YouTube de El Show de Piolín, paisanos.
5: Se enojaron gacho.
0: Se enojaron cañón, paisanos, con la broma que le hicimos. Pero ¿quién fue el de la idea? Tú DJ. Fuiste. Tú fuiste el de la idea, papuchona. No te hagas.
6: Ay, yo no, fue el DJ.
0: No, fuiste tú, no te hagas, ¿ok?
6: No, yo amo los huracanes.
0: Ay, tú siempre me quieres echar un muerto encima. Con Heraclio,
6: lo amo.
0: Ah, sí, pues tiene rancho. Oiga, mañanos, ¿a quién le ha ido mejor después de un divorcio? Porque Angélica, vale, ¿qué fue lo que dijo mi hermosa Angélica, papuchón?
5: Dice que por fin está feliz después del divorcio.
0: ¿Tú crees que puedes ser feliz después de un divorcio?
5: Claro. Depende si viviste su martirio.
0: Ah, bueno, sí, claro, sí, no estuvo chido, ¿verdad? Pero tomamos todo. Yo creo que en un divorcio pierde mucho.
6: Nah.
5: ¿Dinero?
0: Después de esto.
6: Violín.
7: ¿A quién no le gustaría una buena historia de fantasmas? A muchos les encantarían historias emocionantes, especialmente si se trata de sonidos aterradores, apariciones y desapariciones inexplicables. La leyenda de Riverdale Road, un camino que hace honor a su reputación como las calles más embrujadas del país. Los cazadores de fantasmas recorren este sinuoso camino para ver si los espíritus de corredores muertos, familias asesinadas, se reúnen aquí. Nos sumergimos en la leyenda urbana de esta carretera para separar la realidad de la ficción. ¿Cuál es la carretera más embrujada de Estados Unidos? Si crees en las leyendas, la carretera más embrujada de Estados Unidos es Riverdale Road en Colorado. Esta sinuosa calle serpentea a través de 11 millas de paisajes rurales y tiene una historia de proporciones fantasmales. La gente asocia este camino con apariciones, señales, sonidos y sucesos espeluznantes. El interés reciente ha mantenido el aterrador rastro en las mentes de los cazadores de fantasmas de todo el mundo. Pero ¿dónde está Riverdale Road? La encuentras en los suburbios de Brighton y Thornton, en el norte de Denver. Riverdale Road atraviesa tierras principalmente rurales, conectando las dos comunidades. Esto mientras viajas al norte. Riverdale sigue el río de Salt Platte en muchos lugares. Por la noche, el cielo está oscuro, aunque a lo lejos se pueden ver las luces de las comunidades aledañas. Es fácil imaginar algunos de los sucesos reportados en este entorno. Es el escenario perfecto para una buena historia de fantasmas, o en este caso, varias de miedo. ¿Por qué se cree que River Road está embrujada? Desde la historia de un hombre emprendedor que quema su mansión con su familia durmiendo dentro, hasta las historias de un Camaro de carreras que regresa de entre los muertos para desafiar a los conductores a una carrera por Riverdale. Las historias crípticas de la carrera son escalofriantes.
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versos que hoy les canto son hechos a la medida de muchos que andan hablando. 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

0: divorciarte o separarte, ¿te fue mejor?
1: Sí.
2: ¿O peor?
1: No.
0: Pero, ¿cómo sabes? Porque mi querida Angélica Vale, que yo la amo mucho también, y a su ex Otto, a los dos chamacos, y a su mami hermosa también, sí, los amo mucho porque son una linda familia.
2: Tan pues, felices que se veían.
0: Sí, hombre. Pero mira, babuchón, eso pasa, carnalito. Muchas de las veces no sabe lo que realmente están pasando dentro de... tras de esas puertas de esa casa, ¿no?
2: Exacto.
0: Y tenemos que respetar eso. ¿Pero qué fue lo que dijo Angélica Vale, babuchón?
3: Como le decía el otro día a mi psicóloga y se lo dije a mi mamá también, que me dice el hombre de mi vida, el hombre de mi vida, no, no, no. Encontré a la mujer de mi vida, que soy yo, y me estoy cuidando y me estoy queriendo y me estoy respetando. Siendo feliz y que me vean tranquila y que me vean contenta, pues sí, sí lo han notado, ¿eh? Los dos lo han notado muchísimo y ha valido totalmente la pena. Y entonces yo me empecé a decir... tú puedes, Angélica, esto no es el final. Un divorcio no tiene que ser el final de la vida, sino todo lo contrario. Muy... así que arriba, corazones.
2: Wow.
0: ¿Sabes qué es difícil, carnal? Yo he visto muchos casos de divorcios de amigos, familiares, carnal. Sí. Y es bien difícil porque muchas veces dicen, mira, los niños están mejor, pero los niños a veces no saben expresarse. ¿Sí? Cómo sienten el dolor porque son chiquitos.
2: Ella dijo, mis hijos están felices.
0: Sí, pero
1: bueno,
0: dime, hija, dime.
1: ¿Aquí por qué la gente se espera a divorciarse para empezar a cuidarse a ellos mismos?
2: Exacto.
0: Ay, porque a veces piensa uno, ¿verdad, mija? Que...
1: no es de pensar, es que tú siempre es la prioridad. Y lo que tú haces y tu felicidad la compartes con tu pareja. Tu pareja no te va a hacer feliz, no te va a completar. Si tú no estás completo y no estás feliz, la otra persona no tiene la culpa. Esa es tu responsabilidad.
0: Okay, ¿qué mejoró en tu vida después de separarte o divorciarte? Qué buena pregunta, Pilichotelo.
1: ¿Qué mejoró?
2: Mala casa.
0: Sí, ¿qué mejoró en tu vida después de separarte o divorciarte?
1: No, porque yo creo que mi vida sigue siendo igual, güey. Porque yo cuando estaba con esta persona, yo era feliz, yo estaba completa, yo estaba a gusto conmigo misma. Entonces, lo único que fue es el tiempo que le entregaba a esta persona, ahora me lo entrego 100% a mí.
0: Okay, pero entonces, la pregunta para ti que me escuchas, papuchón, papuchona, es ¿qué mejoró en tu vida después de separarte o divorciarte? ¿O te fue peor? Porque a veces hay personas que se arrepienten. Por ejemplo, yo tengo un amigo que se separó de su esposa y anduvo de pirujo con diferentes.
2: También me identifico. No soy yo, no soy yo.
1: Iba a decir porque conté la historia del DJ, güey.
0: Y se dio cuenta... que era mejor su ex y se volvió a regresar con ella.
2: Por eso está el dicho, uno nunca sabe lo que tiene hasta que lo pierde.
0: Ajá, ¿y eso fue lo que te pasó?
2: Sí, me pasó, honestamente.
0: Ah, ¿tú andabas de pirujo?
2: Sí, por años.
1: ¿Este siempre, güey?
2: No, ya no, ya no.
1: Se le quitó
2: ya.
1: Apenas en el 2027, güey. Estamos 26.
0: Yo creo que esa cochinada ni se le para, güey, ya, Piolín.
2: ¡Ah, quiere ver! Controlo las computadoras de aquí.
1: Está comiendo tacos, tomando soda y le pica aquí al botón.
2: ¿Sabes qué? Yo honestamente soy culpable. No apreciaba lo que tenía en casa hasta que lo perdí. Y esos 6 meses para mí fueron fatales. Me sentí como una basura. Anduve con otras mujeres. Y obviamente en la cama me hacían feliz, pero después nada más.
0: Hay mujeres que después del divorcio, Piolín, rejuvenecemos 10 años.
2: ¿Por qué se espera tanto después del divorcio?
0: Y el ex envejece 10 años más sin nosotras.
2: Muy cierto.
0: Porque le quitamos la pensión al desgraciado perro. Sí, entonces la pregunta para ti, Chela, es... ¿de qué manera mejoró tu vida después de separarte o divorciarte? ¿De tu economía? ¿Te va mejor en la economía? ¿Tu salud? ¿Tu tranquilidad? ¿Tu autoestima?
2: Yo pienso que mejora la tranquilidad, como dice Cacha, porque te enfocas en ti al 100%.
0: Pero tú nunca te enfocabas en ti, tú te ibas más, carnal, salías de la raya y te ibas con otra morra.
2: Sí, porque pensaba que eso me hacía feliz.
0: Entonces no vengas a decir que era porque te enfocabas en ti.
2: No, no, yo hablaba de Cacha.
0: Ah, ok.
2: Yo soy de esas personas de que, bueno, era de esas personas de que terminaba con una mujer y me iba con otra para no estar solo.
0: Hay mujeres que después de divorcio o separación se ponen más guapas.
2: Muy cierto. No entiendo eso, ¿por qué? ¿Por qué se esperan para arreglarse y hacer eso? ¿Por qué?
0: ¿Por qué no lo hacen cuando están, por ejemplo, en el matrimonio? ¿Por qué tienen que esperarse?
1: Yo siempre he sido guapa, güey, cálmense también.
0: ¿Por qué se esperan después de que se separan?
2: Los chistes van después, Cacha.
1: Tú sabes que siempre he sido guapa. Gracias.
0: ¿Por qué razón se esperan siempre hasta ir al gimnasio después de que se separan? ¿Por qué? ¿Por qué no lo hacen durante el matrimonio? ¿Por qué no lo hacen durante su relación con su pareja? ¿Por qué?
1: Porque piensas que así ya estás bien, no tienes que hacer nada más.
0: ¿Por qué crees que ya la persona con la que tienes a tu lado ya la tienes amarrada?
1: Esa. Ojo, el que te ames y que te quiera su primero, como dijo Angélica, ¿vale? O sea, no nomás es rápido, o sea, toma tiempo para que tú te des cuenta de todo lo que tienes que hacer. No nomás como que, ay, ay, ya sé qué tengo que hacer, no.
0: Porque Angélica Vale se ve muy guapa.
2: Sí, totalmente
0: guapísima
2: otra mujer,
0: la chamaca, Su mamá también.
1: Yo creo que también tu pareja, tu cuerpo te dice cuando no estás con la persona correcta.
0: ¿Cómo?
2: Oh, ya,
1: y como hay mujeres, güey.
0: Espérate, me lo dice después de esto, Choplin. ¿Cómo tu cuerpo te dice que estás con la pareja incorrecta?
4: ¡No le cambies a tu radio! ¡Que los queremos así de mal hechos!
0: Señor y señora, ¿están escuchando el show? Pero no va a pensar que porque suenan inteligentes es otro show.
2: ¡No le cambien!

0: Estamos hablando, paisanos, de un tema tan importante. ¿Te fue mejor cuando te divorciaste, te separaste? Sí. ¿Quién salió ganando con tu divorcio? ¿Tú, tu ex y por qué?
1: El abogado.
0: El abogado se llevó a todos los niños del DJ.
1: ¿Pero la pregunta para Cacha era?
2: Ah, sí.
0: Ella dice que tu cuerpo sabe que estás con la persona incorrecta, casada o casado.
1: ¿Cómo?
0: ¿Cómo se va a dar cuenta tu cuerpo que estás con la persona incorrecta? ¿Porque pesa mucho?
2: Bueno, a las mujeres les dan muchas infecciones urinarias y vaginales y eso.
1: Cuando estás con la persona equivocada.
2: Ajá, como que tu cuerpo te está diciendo como que ya ahí no es esa persona, ya no es. Entonces tu cuerpo te está hablando de esa forma. Y también veo como que hay muchas, como no sé si te ha pasado que conoces a alguien y que está con una morra, a vatos y a mujeres, que se empiezan a poner así como que apagados, como que feos, como que si les pasó algo, güey, como que no sabes.
0: ¿Como los que se andan inyectando para adelgazar?
2: Algo así.
0: ¿Cómo se llama la madre esa que se mete?
1: Ozempic.
0: Ozempic.
2: No sé, como no les ha pasado que tienen compas que se empiezan a ver como raros y dices, a este güey como que no le está yendo tan bien.
0: Como demacrados.
2: Exacto.
1: ¿Neta?
0: No, neta. Y entonces cuando tu cuerpo dice, ¿esa no es la persona correcta con la que estás?
2: Yo digo que es tu cuerpo diciéndote sí. Como que te pones gordo como de estrés, de cortisol.
0: Oh, o sea, porque estás con una persona que no es la correcta, entonces sabes que tu cuerpo siente que no puedes descansar, güey. No siente el gozo, pues.
2: Exacto, la felicidad.
0: ¿Qué debes de sentir cuando estás casado con la persona correcta?
2: Como DJ, por eso dijo, esta morra cuando estaba con el otro señor, ahora se ve mejor porque ya está descansando, porque ya se siente mejor. Y antes, ¿cómo se miraba? No se miraba así que digas, qué espectacular, ¿verdad?
1: Oye, tal vez tienes buen punto porque Sammy, cuando estaba casado, estaba todo marrano.
0: Sí, es cierto.
1: Sí, ahora ya no, está flaquito, va al gimnasio.
0: Y ahora te llama la atención más, ¿no?
2: Es lo que yo creo.
3: ¿Qué onda, papuchón? Yo lo que te puedo decir es mi opinión, porque cada cabeza es un mundo. No me van a dejar mentir muchas personas que están oyendo. O tú, DJ, dime si no es neta eso.
0: A ver.
3: La mayoría de las mujeres que van al gimnasio, de 10 mujeres, 10 están separadas, se dejaron, se divorciaron. Y las otras dos en ese proceso están... Y las que se separaron, pues como dice Piolín, ¿ya para qué? Pues, ¿cómo que para qué? Para llamar la atención de más gente, papuchón.
0: No, yo sé.
3: De que el ex vea que se puso más buena, de que ya no está gorda, de que ya se puso chichona en alguna. Sí. Y empezar a subir sus fotos allá a las redes sociales a ver qué agarran para no estar solas. O solos, es lo que pasa. No me van a dejar mentir. Todas las que están escuchando, yo sé que es verdad eso y les duele que les digan tal vez, pero es la pura neta, es a lo que van. Pero, pues, ¿quién mira esas fotos ahí en redes sociales? Ellas esperan que las vea un empresario, un magnate, un licenciado, que las saque ahí de la pobreza y les haga una nueva vida. Pero, pues, ¿quién mira esas fotos? El Piolín, el DJ, don Casimiro, yo.
0: ¿Sí?
3: Pues no. Así es de que, pues, yo eso es lo que pienso, papuchón. Que ya después de que se separan, quieren ir al gimnasio para llamar la atención de alguien más y no quedarse solos o solas.
0: No, pues sí, o sea, yo estoy de acuerdo contigo, carnal, que sí se van a dar al gimnasio, pero yo digo, ¿por qué no irse al gimnasio cuando están casadas? Porque cuidándose su salud, ¿no? Tanto mental como físicamente.
1: Pero ¿por qué esperarse?
0: O sea, ¿qué recuperas después de separarte que habías perdido durante el matrimonio?
1: La felicidad.
0: ¿Neta?
1: Sí, para muchos.
2: La paz, güey, la tranquilidad de no estar, que te estén jodiendo.
0: Pero es que entonces no quieres que nadie te diga nada. ¿Y crees que es tu felicidad?
2: Pero hay un nivel de joderer.
1: Sí.
0: A ver, ¿cuál es el nivel de joderer? Porque en un matrimonio tienes que, pues, comunicarle a tu pareja qué es lo que te gusta, qué es lo que no te gusta. Entonces, dime entonces, mi amor, ¿cómo es lo de joder? Porque en un matrimonio, o sea, todos tenemos dificultades.
2: Digamos, ¿no? Que un ejemplo, yo, que estaba, cuando estaba casada, era como yo me podía pagar mi propia renta, yo mi comida, yo trabajo, yo soy autosuficiente. Y luego estás en la casa, pagas la mitad y mitad, la mitad de la renta, la mitad de la comida, la mitad de todo. Y luego el otro güey se va de fiesta y ahí estás preocupada de que si le pasó algo, que anda de borracho, que anda con los amigotes. Entonces dices, güey, ¿qué necesidad yo tengo de poderme dormir a gusto en un sábado temprano, sabiendo que yo estoy bien y aquel güey anda ya de party? Entonces, pues mejor tengo un roommate, güey, y así el roommate pagas mitad y mitad y ya cada quien es su pedo y no te importa que ande siendo el roommate.
0: ¿Quién sufrió más después de separarse, tú o tu ex?
1: Tómala, barbona.
0: Ándale,
2: pues. No, no sufrimos, la verdad. Somos amigos, o sea.
1: Estaban de acuerdo por
2: sí,
1: eso.
2: Exacto. Sí, exacto.
1: Cuando no estás de acuerdo, ahí es donde uno sufre.
4: Ajá. Entonces, mira, te voy a decir una cosa para que les quede bien claro. No es que nos esperemos, es que usualmente las mujeres, cuando estamos en pareja, cuando nos casamos, o uno libre, lo que sea, solemos enfocarnos solamente en el hogar y en la pareja, y nos olvidamos un poco de nosotras. Oh. Eso es lo que hacemos, porque la ponemos como prioridad. Yeah. Y cuando se divorcia, se deja, se separa, entonces ya no existe esa prioridad. Entonces ya la prioridad es uno, y es cuando reconoces. Cuando estás adentro no reconoces, pero cuando ya sales, reconoces que tú debiste haber sido tu prioridad. Por eso yo siempre estoy soltera. Soy mi prioridad.
1: Muy sabia, ¿eh?
0: Fíjate, porque cuando el DJ se separó, me acuerdo que yo le decía, ¿para qué te agüitas, carnal? Ahora puedes llorar en cualquier cuarto los que quieras ahí.
1: Y hasta yo iba al gym, ¿te acuerdas?
0: ¿Ibas al gimnasio? Sí. Sí, es cierto, cuando te separaste ibas al gimnasio. Ahora ya no quieres ni pasar por enfrente del gimnasio.
1: No, me da miedo.
0: Sí, entonces...
2: ¿Vas al gimnasio tú, gordo panzón?
0: Sí, yo le he dicho, que es importante que vaya al gimnasio.
5: No. Violín, te voy a contar a mí lo que me pasó al divorciarme.
0: ¿Qué te pasó?
5: Hace exactamente ya 9 meses que me divorcié, Violín, y me fui al casino, Violín, un casino acá en San Diego, y le pegué al gran, Violín. Wow. $258,000, Violín. Ahora digo yo, ¿quién era la mala suerte que estaba conmigo? Pues, ¿quién más? Ella, Violín. Mira, agarré buen trabajo hace como 3 meses, Violín. Y ahora mira, mi entrenadora del gimnasio ya quiere conmigo, Piolín. Ay, Piolín.
0: Debería de comprar también un mejor celular por el dinero que te ganaste al casino.
1: Es el viento.
0: No, pero la neta, paisanos, que es mejor, por ejemplo, no dejar que cuando estás casado o casada, dejarte de hacer gimnasio, hacer ejercicio.
1: No te descuides.
0: Caminar, no te descuides, no, ¿por qué? O sea, tienes que cuidarte porque es tu salud.
1: Sí.
0: Es tu salud.
2: Cierto.
0: Entonces, ¿para qué esperarte que te divorcies? Para cuidar tu salud.
1: Ya muy tarde. No hay
2: nada, sí, razón. Pero Cecilia tiene buen punto. De que las mujeres somos más propensas a cuidar la familia y a los hijos,
1: sí,
2: que los hombres.
1: Que ellas mismas.
0: Exacto. No es cierto. Hay una vieja que les vale madre y se van con las amigas. No lo hagamos tanto también.
2: Okay, hay sí, una... la esposa de Piolín, ¿eh? Sí,
1: ya,
2: enojar.
1: Va a regresar otra vez.
0: No, don Pocho, no la invoque. Oiga, minutos, señores. Mucha atención, viejones. Vamos a tener el segmento de ¿Qué venimos a triunfar? Vamos a entrevistar a un radio. Escucha, ¿quién, mi amor, vamos a entrevistar?
2: A Gama, que tiene un restaurante.
0: Ah, tiene un restaurante, camarada. Sí. Van a escuchar cómo el vato está triunfando y cómo logró su restaurante después de esto.
6: ¿A quién no le gustaría una buena historia de fantasmas? A muchos les encantarían historias emocionantes, especialmente si se trata de sonidos aterradores, apariciones y desapariciones inexplicables. La leyenda de Riverdale Road, un camino que hace honor a su reputación como las calles más embrujadas del país. Los cazadores de fantasmas recorren este sinuoso camino para ver si los espíritus de corredores muertos, familias asesinadas, se reúnen aquí. Nos sumergimos en la leyenda urbana de esta carretera para separar la realidad de la ficción. ¿Cuál es la carretera más embrujada de Estados Unidos? Si crees en las leyendas, la carretera más embrujada de Estados Unidos es Riverdale Road en Colorado. Esta sinuosa calle serpentea a través de 11 millas de paisajes rurales y tiene una historia de proporciones fantasmales. La gente asocia este camino con apariciones, señales, sonidos y sucesos espeluznantes. El interés reciente ha mantenido el aterrador rastro en las mentes de los cazadores de fantasmas de todo el mundo. Pero, ¿dónde está Riverdale Road? La encuentras en los suburbios de Brighton y Thornton, en el norte de Denver. Riverdale Road atraviesa tierras principalmente rurales, conectando las dos comunidades. Esto mientras viajas al norte. Riverdale sigue el río de South Platte en muchos lugares. Por la noche, el cielo está oscuro, aunque a lo lejos se pueden ver las luces de las comunidades aledañas. Es fácil imaginar algunos de los sucesos reportados en este entorno. Es el escenario perfecto para una buena historia de fantasmas, o en este caso, varias de miedo. ¿Por qué se cree que River Road está embrujada? Desde la historia de un hombre emprendedor que quema su mansión con su familia durmiendo dentro, hasta las historias de un Camaro de carreras que regresa de entre los muertos para desafiar a los conductores a una carrera por Riverdale. Las historias crípticas de la carrera son escalofriantes.
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1: 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Vamos a entrevistar a un camarada que tiene un body shop. ¿O qué tiene, carnal?
3: Un restaurante.
1: Ah.

0: escuchas del show. Este segmento se trata de ayudarte a ti, que tienes un negocio, limpias casas, eres compositor, cantante, comediante, payaso.
1: Taqueo.
0: Aquí te damos la oportunidad de que te des a conocer, pero con una condición, que nos enseñes cómo lo lograste, para que todos nos motivemos y triunfemos juntos.
1: Eso.
0: Por ejemplo, mi camarada desde Camp Verde, Arizona, nos acompaña el compa Gama. Es originario de Michoacán, México.
1: ¿Así se llama Gama?
0: Sí, Gama, Gama, Gama, Gama, Gama León. Yo soy el Gama León. Eres originario de Michoacán.
2: No más.
0: Así es. ¿No te gustó el jingle que te puse, campeón? No marches.
2: No, ¿cómo no?
0: Y es dueño de un restaurante que se llama La Casita. Qué bonito nombre, La Casita, me encanta. Lleva más de 10 años.

0: años sirviendo comida, conquistando paladares, el viejón. Y Gama, ¿de qué parte de Michoacán eres y cómo llegaste hasta Arizona, viejón?
1: Se llama un pueblito en Michoacán, se llama Tingambato. Está entre Pátzcuaro y Uruapan.
0: Que no llaman palabras.
2: No, así se llama Tingambato.
3: Oh. Ey, tinga la tuya por si acaso, ¿eh?
0: Ok, no la tinguen mejor ustedes. Gracias. Ok. Entonces, papuchón, ¿cómo llegaste acá a Estados Unidos, viejo?
1: Pues ya hace mucho tiempo, ya vuelto a los 30 años por acá. Cuando yo me vine, pues como todos, yo creo que la mayoría de todos nosotros nos venimos por necesidad, no nos venimos por gusto. Venimos buscando algo mejor de lo que tenemos allá y pues como no teníamos nada allá, pues venimos buscándole también para acá.
0: Oiga, ma, cuando llegamos aquí a Estados Unidos, la gente piensa en muchas ocasiones que es bien fácil triunfar en Estados Unidos.
2: Sí, sí.
0: Y no lo es. ¿Cuál es el dolor más grande que has tenido que vivir con él o superarlo para triunfar?
1: Yo pienso para todos, que yo pienso que es el dejar a toda la gente que dejas allá, o sea, tu familia, tus papás, tus hermanos, toda la familia y tus amigos también. Entonces lo que, y más que nada también la tierra que dejas, o sea, tú te vienes nomás y pensando en que pues nomás vas a venir un tiempecito y te vas a regresar, porque pues tú lo que quieres es estar allá, no estar acá. No vienes con el fin de quedarte aquí. Al último terminan, pasan los años y acá te quedas.
2: Muy cierto, ¿eh?
0: Están escuchando la historia de Gama, paisanos de Michoacán, que tiene un restaurante de 10 años. ¿Y cómo fue que se te dio, carnal, hacer tu restaurante, la casita, ahí por Arizona?
1: Bueno, casi, o sea, por lo regular, casi en todas las cosas se me fueron dando. Yo creo más que nada, yo sí puedo decir que fue por suerte. Traía mucha suerte hasta la fecha, yo pienso. Entonces fui conociendo buena gente en el camino y cuando yo llegué pues como todos desde abajo, lavando platos, preparador y buscándole la manera de subir, de salir adelante. Y ya pues la primera vez que llegué, yo recién llegué a Washington, y de Washington el patrón me dijo que si le podía ayudar yo a abrir otro restaurante, pero en Colorado. Y ya de Colorado me encontré a otra persona también, buena gente también, y él fue el que me dijo también que si ya me conocía, que yo ya era chef. Entonces fue el que me dijo, ¿no quieres abrir un restaurante por tu cuenta? Yo le dije, pues si se puede, pues sí estaría bien. Dice, no, pues órale, vamos entrándole. Y así fue, ya fue como se dieron las cosas, pero pues siempre fue, traje bueno, como buena vibra, pues, que me venía rodeando.
0: Oye, Pabuchón, yo fíjate que la neta, Pabuchón, yo siempre he querido tener un restaurante o una taquería, pero todo el mundo me dice, no, es muy matado, sacrificas mucho la familia. ¿Es cierto eso, Gama?
1: Si no sabes administrar bien administrar bien tu tiempo y pues acomodar bien tu gente, pues sí. Pero si tú tienes, si sabes, bien acomodar a la gente y que lleven una buena educación, pues, con los trabajadores, pues, no es tan matado, porque, pues, nomás, de repente, si llevas buena comunicación con los trabajadores y que sepan cómo se tiene que trabajar, pues, ellos trabajan y tú nomás administras y ya. Pero si no lo sabes, si te toca trabajar a ti y estar metido ahí en un restaurante, pues, sí. Porque de repente suele pasar que se te va un trabajador, otro, o andan en peleas con unos o así, pero no, regularmente.
0: Entonces, cara, ¿me recomienda poner un restaurante a mí, una taquería, o no?
1: Yo pienso que que todo el mundo puede hacerlo.
0: Yo sí quiero tener uno, fíjate, la neta.
2: ¿Cómo
0: sí
2: se llamaría? Quiero.
0: No sé cómo se llamaría, carnal.
3: Vamos a triunfar.
0: Ándale, por ejemplo. Pero no sé cómo se llamaría. El Papuchón Taquería.
2: Está bueno eso.
0: Pero ¿sabes qué, carnal? Lo importante, Papuchón, es que ha luchado. Ya tienes 10 años con tu restaurante La Casita. Ya debería de llamarse La Mansión, porque son 10 años. Órale. Pero yo quiero ayudarte para que mucha gente te ordene comida.
1: En eso andamos también, ya querer abrir uno pues más grandecito, porque este es un restaurante pequeño. Entonces por eso le habíamos puesto La Casita, porque es una casita. Entonces, pero ya andamos en eso también, en en que se abra la siguiente parte y ya, pues a ver qué va a ser, el, a lo mejor la mansión.
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1: Claro que sí. Es el teléfono es el 928.
2: Ya se lo olvidó.
3: No, ahorita lo mandé, sótelo.
0: 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Él está en el Campo Verde, Arizona. Es originario de Michoacán. Apoyémoslo, por favor, con su restaurante, viejones.
2: ¿Y qué clase de comida vende ahí?
0: Porque le da trabajo a muchas familias.
1: Comida mexicana.
3: ¡Uy! ¿Y cuál es su especialidad?
2: El amor.
0: El amor contigo, mija.
3: A ti no, don Poncho, el señor. Perdón.
0: Es que me está viendo a mí, viejona, y pues uno se confunde. No me veas entonces,
3: Gina. ¿Cuál es su speciality, gama?
1: Los molcajetes y los mariscos.
2: Ay, una guachila.
3: Llévate la chela por molcajete, tienes patitas molcajete.
0: Estoy enferma de riumas, tú también. Trabajé en la carnicería, estaba en el congelador mucho tiempo.
3: Ay, sí.
0: Llámela al 928-567-3202. Mi querido Gama, ya te están llamando la gente, papuchón. Oye, Gama, si hoy pudieras hablar con aquel muchacho que salió de Michoacán buscando una mejor vida, ¿qué le dirías?
1: Pues yo no lo veo tan como por decir, si alguien me habla para buscar una mejor vida de aquí.
0: Sí, ese muchacho que salió de Michoacán, ¿qué eres tú?
1: No te entendí la pregunta, así como que
0: te la voy a decir en inglés.
2: No, mejor en español. No te va a entender tu inglesazo.
0: ¿Qué le dirías a ese muchacho que salió de Michoacán buscando una mejor vida, ahora que tiene su restaurante La Casita?
2: Que valió la pena.
3: O sea, a ti de joven.
1: Pues sí, valió la pena, pero yo en muchas ocasiones me he arrepentido, pues, porque pues yo ya me vine, ya me quedé aquí, ya no...
0: Están llamando.
1: Quisiera decir mejor a veces que no hubiera querido venir. Me ha estado yendo bien, o sea, no es nada malo. Fue más de lo que yo pensaba hacer hasta ahorita. Se me ha dado.
2: Que le fue bien.
1: Pero me ha ido bien. Pero en sí yo quisiera estar allá.
0: Sí, Gama, pero sabes que, carnal, ahorita Dios te tiene aquí, paisano. Entonces,
2: pronto,
0: no estás solo.
2: Pronto.
0: Estamos aquí para ayudarte, viejón. Porque todos respondemos a triunfar. ¿A qué venimos de Michoacán? ¿A Estados Unidos?
1: A triunfar. Así es.
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3: ¡Sátelo!
0: Oye, empezamos, recuerden.
3: Ahí viene la abogada,
0: Ahí viene la abogada hermosa que nos va a decir qué, hija. ¿Qué nos va a decir la abogada de inmigración?
3: De las redadas. ¿Qué hacer si te encuentras en una?
0: Correcto, paisanos. Y además te voy a decir cómo te puedes ganar $500 tú.

0: tienes que hacer si encuentras, por ejemplo, a un oficial de inmigración en una redada? ¿Qué debes de hacer? ¿Cuáles son tus derechos, aunque no tengas documentos? Uy. Prepárate porque la abogada de inmigración, Leticia, nos va a decir qué debemos de hacer, cómo debemos de actuar, qué debemos decir, qué no debemos de decir, dónde abrir la boca y dónde no abrir la boca.
1: Muy buena, ¿eh, abogada?
0: Abrir la boca cuando vienen tamales. Abogada, muchas gracias por estar con nosotros, porque mucha gente me ha preguntado, Piolín, ¿qué debo de hacer si yo, por ejemplo, me encuentro en una redada de inmigración? Y, abogada, ¿qué debemos de hacer?
2: Sí, claro, no, gracias, Piolín, por recibirme. Esta es información muy importante, sí, que todas las personas que no tienen estatus legal deberían recordar y tener en cuenta si es que tienen un encuentro con ICE, porque efectivamente la agencia de ICE hizo una actividad donde están diciendo que por 45 días van a empezar a hacer redadas. Ahora, si tienes un encuentro con ICE, tienes todo el derecho de permanecer en silencio, no tienes por qué contestar ninguna pregunta, te pueden hasta decir que te van a arrestar si no hablas con ellos, pero en realidad no te pueden arrestar si no tienen evidencia de que no tienes estatus legal. Esa es toda información que uno le va a dar, así que no contesten absolutamente nada, no firmen nada, tampoco digan mentiras, porque si dices alguna mentira o das documentos falsos, te pueden poner en procedimientos de deportación y va a ser mucho más difícil en un futuro tratar de arreglar papeles. Y también, como ya hemos visto en las noticias, que los oficiales se pueden poner violentos, hay que tratar de no resistir el arresto, mantener la calma, exigir un abogado y también recordar que no vas a ser sujeto a una deportación expedita si ya llevas más de 2 años en los Estados Unidos.
0: Abogada, si un agente de inmigración me pide revisar mi celular, ¿estoy obligado a desbloquearlo para que lo vea el oficial de inmigración?
2: No, para nada. ¿No? Esto es totalmente ilegal. No te pueden revisar ni tu persona ni tampoco tu celular, al menos que tú des permiso. Si tienen una orden de arresto, pues ahí es algo diferente, pero la mayoría del tiempo te pueden parar simplemente por verte hispano y no tienes por qué darle nada de tu identificación ni tampoco tu celular y no tienes que hablar con ellos. Simplemente di, estoy arrestado o me puedo ir. Estoy arrestado, me puedo ir. Si no tienen evidencia de que no tienes estatus legal porque tú no hablaste con ellos, entonces típicamente no te pueden arrestar y pueden dejarte ir.
0: Ahí está. Abogada, pero una amiga sí la detuvieron cuando venían en un aeropuerto y le pidieron su celular y sí tuvo que desbloquear su celular.
2: Eso es diferente. En los aeropuertos los derechos cambian, porque ya en los aeropuertos la patrulla fronteriza tiene todo el derecho de revisar a cualquier persona que esté tratando de entrar a los Estados Unidos, incluyendo a los ciudadanos. Allí ya no tienes derechos de decir no te voy a dar permiso, porque entonces no te van a dejar pasar. Si tú les niegas hablar con ellos o les niegas revisar tu celular, no te van a dejar pasar a los Estados Unidos. Pero en cualquier otra situación, allí sí es un poco más diferente, porque ya no estás hablando con alguien en un aeropuerto, estás ya en todo tu derecho de permanecer en silencio.
0: Otra pregunta muy importante, abogada de inmigración, que me han hecho mucho es, Piolín, si detienen a un familiar mío o ya sea un amigo o amiga, ¿cómo puedo yo localizarlo y qué debo de hacer primero?
2: Sí, y esto es muy importante. Hay algo que se llama ICE Detainee Locator. Puedes buscarlo en Google o puedes buscarlo en la página de ICE en línea. Y cuando te vas a esa página, te piden por el número de extranjero o el nombre completo de la persona. Por eso siempre les digo, tengan un plan de acción por si llegan a tener un encuentro con ICE. El número de extranjero te permite buscar a la persona, te van a decir en qué centro de detención están y ya va a ser mucho más fácil que un abogado hable con la persona detenida y hasta pueda presentar una moción para la fianza. Pero se llama ICE Detainee Locator y ahí es donde puedes buscar a la persona y te van a decir en qué centro de detención están.
0: Muy bien, gracias, abogado, por esa información tan importante. Recuerden que esta información la vamos a mantener también en el podcast El Show de Pelín. .com. Abogada, ¿cómo le puede hablar nuestra gente para que tenga, por ejemplo, el apoyo de usted y todos los abogados de inmigración para que le ayude en su caso de inmigración?
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0: Y no tengan miedo, que aquí está un payale, viejo, ¿sí? No tan solo.
1: Oílo.
0: ¿Qué?
1: Por su culpa, estamos donde estamos.
0: Cállate la boca, imbécil.
1: Usted votó por eso, no se me olvida, ¿eh?
0: Entonces échame la culpa de que tu mamá no pagó la penitenciaria cuando la agarraron.
1: ¿La qué?
0: La penitenciaria. ¿Qué dijo, Pucho? La penitenciaria. Oye, no, un saludo especialmente. Ya. Un saludo para un camarada que está en un Body Shop y está escuchando el show. A todo volumen tiene el show, viejón.
1: MC Body Shop se llama.
0: ¿En qué ciudad?
1: Jaime, Los Ángeles.
0: Ok, un saludo para mi querido Jaimito. Y vamos a llevarte, carnal, porque traigo ahorita descuadrado el carro, ¿ok? Para que me lo endereces.
1: El Kia.
3: Con razón también es chueco, güey.
1: El Kia se...
0: Oigan, un camarada dice que le quiere decir cuánto le quiere a su esposa porque están enojados.
1: ¿Están enojados?
0: Están enojados.
1: ¿Por qué?
0: Tienen que escuchar por qué razón, porque...
3: Porque gasta mucho dinero.
0: Ey, nomás no digas. Porque él le dijo a ella que se casaran escondidas.
3: ¡No!
0: Después de esto.
4: ¿A quién no le gustaría una buena historia de fantasmas? A muchos les encantarían historias emocionantes, especialmente si se trata de sonidos aterradores, apariciones y desapariciones inexplicables. La leyenda de Riverdale Road, un camino que hace honor a su reputación como las calles más embrujadas del país. Los cazadores de fantasmas recorren este sinuoso camino para ver si los espíritus de corredores muertos, familias asesinadas, se reúnen aquí. Nos sumergimos en la leyenda urbana de esta carretera para separar la realidad de la ficción. ¿Cuál es la carretera más embrujada de Estados Unidos? Si crees en las leyendas, la carretera más embrujada de Estados Unidos es Riverdale Road en Colorado. Esta sinuosa calle serpentea a través de 11 millas de paisajes rurales y tiene una historia de proporciones fantasmales. La gente asocia este camino con apariciones, señales, sonidos y sucesos espeluznantes. El interés reciente ha mantenido el aterrador rastro en las mentes de los cazadores de fantasmas de todo el mundo. Pero, ¿dónde está Riverdale Road? La encuentras en los suburbios de Brighton y Thornton, en el norte de Denver. Riverdale Road atraviesa tierras principalmente rurales, conectando las dos comunidades. Esto mientras viajas al norte. Riverdale sigue el río de Salt Platte en muchos lugares. Por la noche, el cielo está oscuro, aunque a lo lejos se pueden ver las luces de las comunidades aledañas. Es fácil imaginar algunos de los sucesos reportados en este entorno. Es el escenario perfecto para una buena historia de fantasmas, o en este caso, varias de miedo. ¿Por qué se cree que River Road está embrujada? Desde la historia de un hombre emprendedor que quema su mansión con su familia durmiendo dentro, hasta las historias de un Camaro de carreras que regresa de entre los muertos para desafiar a los conductores a una carrera por Riverdale. Las historias crípticas de la carrera son escalofriantes.
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0: ¡Ay, qué bonita canción! Esta canción te la dedicó tu esposo Melissa José.
1: Yo se la dediqué a mi esposo.
0: Hay que ser zorras, porque más vale zorras que mal acompañadas.
2: Ay, zorrita de la chela.
1: Nadie te ha preguntado tu opinión.
0: Oh. Y entonces, ¿cómo se conocieron, comadre, y hace cuánto tiempo?
1: Fue mi mejor amigo por 2 años.
0: Ay, quiero llorar.
3: Ven, ven, el mejor amigo siempre se termina comiendo a la mejor amiga.
4: Y sí.
0: Hermano, digas, ¿cómo fue que le diste el moñoñongo?
1: No, le costó, tuvo que pedirme la mano, no le daba nada.
0: ¿Por qué? ¿La de él se le cansó o qué?
2: ¡Ay, no!
1: Pero nos casamos casi a los 5 meses que se hizo mi novio.
0: No, pues así, pues no. ¿Y qué te gustó más de José, comadre? Seguramente las nachas de chimenea, nomás el puro jean.
1: Sus ojos, lo primero que le di sus ojos, los tiene verdes.
2: ¡De lagañas!
5: Yo soy muy serio.
0: ¿Serio? Pero con tu suegra, ¿por qué no quieres que esté en tu casa?
1: ¿Cómo es que adivina?
5: No puedo decir nada.
3: ¿No te cae bien tu suegra, José?
0: No, ¿verdad?
5: No, sí, me cae bien. No, es muy buena.
3: No, no buena para nada.
0: ¿Y, pero se queda en tu casa o le dice, señora, qué crees? Ya nos íbamos, ¿para qué llegó?
2: ¡Chela!
5: Eso sí, pues a veces viene mucho, pero ni modo.
3: ¿Ya qué?
0: Oh, tu mamá es enojona y metiche.
1: No, metiche no, pero sí es más mula y mi papá es más relax.
0: Oh,
3: fumo mota.
2: José,
0: ¿y José, ¿y a dónde la llevaste de luna de miel?
3: ¿Al apartamento?
5: No, a ningún lado, no salimos, no, estamos muy jóvenes.
1: Nos casamos escondidas.
0: ¿Por qué? ¿La migra o qué?
1: Ah, nos agarró la loquera un día, fuimos a Huntington Park y dijo, nos casamos. Ey, era back in the day, fue hace muchos años.
3: ¿Se casaron afuera de la Curazao?
0: Dile cuánto le quieres a tu marido, comadre, antes que venga la suegra y nos regañe.
1: Nomás te quería decir que te quiero mucho y estoy bien agradecida por todo lo que haces por nosotros.
5: Pues sí, ya no te lo digo mucho, pero sí, te amo.
1: Bueno, sí, ay, no, yo sé. ¿Ya? ¿Van a agarrar cura con nosotros?
0: Uy, qué románticos estos desgraciados.
3: ¿Y en la cama, José, eres expresivo?
5: Algo.
3: ¡Video!
0: No, se me hace...
1: ¡Video! Los mando a Instagram.
0: Se me hace que José está más feo que excitarse con la mamá de uno.
2: ¡Ay, qué
0: las pulgas de tu perro!
2: ¡Oh, Pelín!
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0: Tortellini!
1: Fue. Oigan, ya estamos acá, paisanos. Lo que pasa es que estaba preparando a los invitados que vienen aquí, mija. Andamos atendiendo a los chamacos. Prepárense porque todo puede ser el Choplin, paisano, cuando viene un artista como los Huracanes del Norte. ¡Wii! Y van a ver lo que va a suceder. Y va a estar en el canal de YouTube del Choplin.

0: ¡Papuchón, papuchona! ¡Está con nosotros! ¡Ellos son...
1: ¡Los Huracanes
2: del Norte!
0: En el show de Pelín Paisano, donde todo puede suceder. ¡Qué gusto verlos! ¡Identifícate, papuchón!
3: Les habla su amigo Rocky García. Toco bajo sexto, segunda voz acá con Huracanes del Norte.
4: ¡Apaga el teléfono, Pelín!
5: Espérame, chito, ¿eh?
6: ¿Qué pedo?
5: Segundo agujero de Ruiz.
6: ¿Qué hora son?
5: ¡Aló!
3: ¿Ya está grabando?
6: ¿Qué hora son?
5: Sí, ok, ahorita sí, yo te hablo en unos minutos,
6: ok. No, ya, tengo que ir allá, güey, a Austin. ¿Qué pedo?
5: No, yo te hablo al ratito. Ahorita no voy a empezar una entrevista con los Tigres Norte.
6: No. Vamos a darle. Tigres del Norte.
5: No, Huracanes, Huracanes.
3: Vamos tarde,
6: vamos para allá, para Austin.
3: Vamos para allá.
6: Vale.
5: Espérame, Pauchón, ya. ¿Eh? Eugenio, ahorita te hablo, papuchón. Espérame. ¿Qué pasó?
6: Oh, pues no, pues tanto que Tigres del Norte, o sea. No, yo ni Tigres del Norte soy en la ch... No tengo que irnos.
5: No, pero me equivoqué.
6: Pues sí, siempre te andas equivocando. Tú siempre te andas equivocando. De la otra vez también.
5: Pero Eugenio, me estaba hablando ahorita, entonces por eso agarré la llamada.
6: Pues sí, pero usted piensa que tú tienes su tiempo también de ustedes.
4: No lo tengo que estar así.
5: Yo me equivoqué. Yo estoy seguro que me equivoqué. Es Eugenio Orbez. Eugenio Orbez quiere hacer una serie. Yo sé que están ustedes en serie. Entonces, a lo mejor podemos hablar con él.
6: Sí, me estás lavando el pinche coco de vuelta como siempre lo haces.
5: No. Te estoy diciendo que nomás.
4: Fuga.
5: Es que se me olvidó pagarlo. Dame chance nomás. Terminar.
6: Mira, 5 minutos te vamos a estar. Yo no puedo darte más porque siempre.
5: 5 minutos.
6: No. Son chingadas. No, mano.
5: Papuchón, te la comiste, es una broma.
6: Hijo.
5: Espérate.
6: Me están
5: pegando
6: a Pelín.
5: Es una broma.
6: Ya me tienes para la.
5: Es una broma.
6: Vámonos.
4: Te voy a decir los tigres.
6: Buen hombre.
5: Sí, hombre.
6: Vámonos. Pues es que hay uno ya de veras, cabrón.
5: Es una broma, como
6: se llama.
5: Se la comiste, chuito.
6: Hijo.
5: No, brother, Raúl.
6: Siempre con tus eras tú. Ah, tamás.
7: Aparte que ya una vez nos pasó ese rollo. Allá con Don Francisco. Acuérdese que cuando estuvimos ahí que también dijo que muchas gracias a los Tigres del Norte por estar con nosotros. Que el peor fue mi tío.
6: Pero es que no. Este mío me trae desde hace tiempecito. Ya tiene rato. Ya estaba en.
0: Por eso, pues, pero es una broma, yo. Señores, está con nosotros el Choplin, los Huracanes del Norte, con un nuevo integrante, señores. Trajeron la tuba.
6: ¡El fantasma!
1: ¡La tambora! ¡La tambora!
0: ¡El fantasma! ¡El fantasma!
1: ¡Palabra de hombre!
0: ¡Échale, fantasma!
1: Es lo que me sé. No, en serio, en serio, una vez estaba en un casino allá en Oklahoma y llegó un vato y me dice, ¡Hey, can I take a picture with you, bro? Y le digo, sí, ya huevo. Y se tomó una foto conmigo y luego escuché el otro compa que dice, hey, who was it? Who's el fantasma, bro? Y yo dije,
0: ¿qué se parece al fantasma, chiquilín? No más que se lo tragó. Wow. Más adelante, señores, va a estar con nosotros los Huracanes del Norte aquí en el show, Pelín Paisanos. Porque se viene a toda madre los mejores.
8: Que se vienen una rola.
0: Y también van a ver la broma, la vamos a poner en el canal de YouTube de Show de Piolín.
9: ¡Esa broma! En el show de
0: una muchacha quiere trabajar en la construcción, viejones.
8: ¿Qué?
0: En la construcción quiere trabajar.
10: Réchela, no como tú de huevón, es pura oficina.
8: ¡Oh, tremendo tanque!
0: Discúlpame, pero las gallinas nunca le hacen caso a sus pollitos.
8: ¡Oh, cacha!
0: Y ya le dijo que
10: yo soy una pollita, yo sé.
0: Salió de un huevo o de dos, no sé cuál.
10: Sientes un rato arriba.
0: Si me siento, pues, vas a decir, ay, le gustan los vatos.
10: Ya, hombre.
0: Entonces anda buscando trabajo para una mujer en la construcción.

0: ¡Totelini!
1: Oigan, prepárense, paisanos, porque... ¿qué tenemos más adelante, Vigón?
2: Tenemos, ayúdanos a ayudar.
0: Porque
2: a una
0: vinimos.
2: A
1: sí. Oye, me están preguntando que dónde pueden encontrar la broma que le hicimos ahorita a los huracanes del norte. Está en el canal de YouTube del show de Piolín.
0: Casi te agarran aguamazo.
2: Se no, robó,
1: Y sabes qué, y me pegó las nachas y se me da que se me cayeron las nachas.
0: Pero te las dejó hundidas.
1: Igual que los poros. Oye, no, sí, tienen que escuchar y ver la broma que le hicimos a los huracanes del norte, paisano. Está buenísima, está en el podcast, en el showplin.com, ahí en el YouTube. ¿Y qué creen, paisanos? Una mujer quiere trabajar en la construcción.
2: Wow. Primera vez, ¿eh?
1: ¿Tú alguna vez, hija, te animaría a trabajar en la construcción, hija?
0: Yo sí, me encanta pintar y me encanta como el tile. Ya sabes, como lo rompen y lo quitan y lo ponen. Eso me encanta hacer.
1: Comadre, si te encanta pintar, ¿por qué no te enseñas a pintarte la cara?
0: Porque luego aparece payaso como usted.
2: ¡Oh!
1: Cálmense, que después de esto vamos a entrevistar a una chamaca que quiere trabajar en la construcción.
0: No como tú, gorda huevona.
1: ¡Achú!
3: Al caminar por el centro de Greeley este Halloween, hay muchos lugares donde puedes ver fantasmas. O los fantasmas pueden estar observándote. No estamos hablando de las casas embrujadas comerciales de Halloween. Son los fantasmas del centro, los que muchos han visto. El más embrujado, al parecer, es el Palacio de Justicia del Condado Weld, donde se han reportado varios fantasmas. Y uno fue capturado con una cámara nocturna. Pero llegaremos al Palacio de Justicia más tarde. Estos son algunos de los otros fantasmas de Greeley. Prepárate. Jefe de teatro. Aunque el edificio Chief Theater en alguna vez estuvo ubicado en la cuadra 700 de la 8 Avenida, ya no existe. Se dice que el fantasma aún permanece en los edificios cercanos. Según se informó, el fantasma era una mujer rubia que acechaba en el balcón oscuro del antiguo teatro. Varios empleados dijeron que la habían visto en los asientos o mirándolos desde la trampilla del ático. Escuela Secundaria Central de Greeley tienen un fantasma que supuestamente permanece en la torre de la escuela. Al menos, eso es lo que muchos estudiantes dijeron y creyeron ver en la sala de la torre. Sin embargo, ese fantasma se puede explicar. En 1937, un estudiante escribió una historia de fantasmas para el periódico de la escuela y usó su imaginación para plantar esa historia, Tower Ghost. Por si preguntas, el fantasma todavía aparece de vez en cuando. El fantasma de la calle 11. Hace varios años, una familia que vivía en la cuadra 1500 de la calle 11 informó que tenía una pareja fantasma viviendo en su casa. Supuestamente eran un hombre y su esposa ancianos que vivían arriba y que los miembros de la familia los veían muy a menudo. Sin embargo, la pareja era agradable y fueron recibidos por la familia.
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0: Oigan, una radio escucha, paisano, necesita trabajo y quiere trabajar en la construcción. Me mandó un mensaje por TikTok en el show de Pilín y lo vamos a ayudar, miércoles, porque no está sola la papuchona. Identifícate, hermosa.
1: Hola, hermosa.
0: Esperanza. ¿Por qué está buscando trabajo en la construcción, mija? ¿Por qué no agarrar, por ejemplo, en un hospital?
2: En
0: una taquería.
2: De OnlyFans.
0: Anunciando los carros en los dealers de modelo.
1: ¿Por qué? Me gustan las cosas rudas.
0: ¡Ay, te gustan! ¡Los rudos!

0: ¿Poner piedra? Mi amor, ¿qué sabes hacer?
1: Sé pintar, sé un poquito de poner tallo, sé echar de estaco, sé poner papel para el roofing, son varias cosas.
2: Sí le sabe.
0: No, pues sí les habla, chamaca, tiene experiencia la viejona, entonces.
2: Tú, Perín, ¿de eso qué sabes hacer?
0: De todo eso lo que ella mencionó.
2: De la lista que mencionó que ella sabe hacer.
0: Estorbar. Entonces, llámele a la papuchona, por favor, al 602-571-7083. Ella está en la ciudad hermosa de Phoenix, Arizona.
3: Oh, en Phoenix.
0: Ahí en Phoenix, Arizona, donde pues hay mucha construcción, está creciendo mucho.
3: ¿Con Raúl no puede trabajar con Raúl?
0: Oh, a ver, llamémosle.
2: Ay, Raúl lo que hace nomás es joder aquí la compu, güey. ¿Por qué le vas a llamar a Raúl?
0: Y las cámaras para el canal de YouTube.
2: No, mejor no le llames, güey.
3: No las hemos usado.
1: Sí, llamémosle. Sí, alguien necesita un muchón, se necesita una ayuda, pues aquí estoy yo para hacerle fuerte.
0: Eso, mamacita hermosa. Entonces, llámale al 602-571-7083. ¿Y de dónde eres originaria, Esperanza?
1: ¿De Acapulco, Guerrero?
0: ¡Acapulco! Ah, esas de Guerrero son trabajadoras.
3: Oye, ¿y cuánto tiempo llevas sin trabajo?
1: Aproximadamente llevo como 2 años.
2: ¿Dos años?
0: ¿Sin trabajar? Oh. ¿Y quién te mantiene, hermosa, en 2 años?
1: Pues mi esposo.
0: Ah, bueno, lo bueno que salió buen hombre, no como el DJ.
2: ¿Y para qué quieres trabajar si tienes esposo?
1: Sí, pues porque me aburro en la casa.
2: Y mira, vente para acá, para la radio, aquí hay mucho que
0: hacer. Ven, ayúdale acá a la comadre que no hace nada, para que le asistas.
2: Tú puedes ser mi asistente de no hacer nada.
0: Entonces.
1: Quiero ver otras cosas más divertidas.
3: ¡Uy! OnlyFans.
0: Llámele. Cállate. Tú también. Está casada, no marches. Llámele al 602-571-7083 en Phoenix, Arizona, para que le den trabajo, viejones, por favor.
3: La construcción.
0: Es una chumaca de Guerrero, trabajadora, la chamaca, ¿eh?
3: ¿Pero ella solo quiere la construcción o donde caiga?
0: O en un restaurante, mamita, o limpieza de casas.
1: El problema es que no me gusta limpiar casas, porque para eso ya me la paso todo el día limpiando mi casa y ya me aburré.
0: No, ¿y tu esposo te paga bien?
1: Sí, claro, todas las noches.
0: ¡Video!
2: ¡Video!
3: ¿De ella o del esposo?
0: Del esposo.
2: Del esposo.
0: Llame al 602.
1: No quiero trabajar de limpieza de casas porque no, ese no es mi tipo.
0: Ok, entonces en Phoenix, Arizona anda buscando trabajo, llamen al 602-571-7083.
3: ¿Pero el esposo está de acuerdo que ella vaya a trabajar?
0: Pues yo creo que sí, ¿verdad, hija?
1: Sí, yo creo que sí, porque yo ya le había dicho que iba a conseguir trabajo y me dijo, haz lo que quieras.
0: Pero yo creo que sí, mi amor, quiere decir que no.
3: Haz lo que quieras, está enojado.
0: Está enojado, no está de acuerdo, mi amor. Eso tú tienes que leer entre las líneas. Y tu marido no quiere que te vayas tú, mi amor, a trabajar la construcción. Haz lo que tú quieras, no quiere decir sí.
1: Pues yo lo tomé como que sí.
0: Ya te están llamando, ¿verdad?
1: Parece que sí.
0: Ya le están llamando, paisanos. No, hombre, la gente que escucha Choplin.
3: Anda buscando trabajo, no novio, ya tiene esposo.
0: Ya tiene un esposo con el que está súper enamorada la chamaca. Así es que llámenle al 602-571-7083, ¿verdad, mi amor?
1: Sí, claro. Piolín, aunque todavía no, ¿cómo se dice? No se pone las pilas muy bien, pero bueno, ahí anda el hombre.
0: Dímelo en inglés, mi amor, yo te puedo traducir.
3: ¿Por qué no se pone las pilas su esposo?
0: O porque no es carro de baterías.
1: Porque no da de más para gastar.
2: Oh, Piolín, qué onda.
0: Oh, también, uy.
3: Oh, quiere que suelte más plata.
0: Mami, pero es que está ahorrando el chamaco, tu marido, hija, también comprendan ustedes las mujeres. O sea, no marche.
2: Uno, ya va a empezar.
0: Ay.
2: Voy a dar el número de la muchacha para que le llamen.
0: Ok, ahí va. El número telefónico para que le llamen y le busquen trabajo, por favor, en la construcción en la ciudad hermosa de Phoenix, Arizona. 602-571-7083. 602-571-7083. Mi amorcito corazón, nomás asegúrate, mija, que tu esposo esté contestando las llamadas y que se asegure que sea trabajo legal, mi amor, ¿ok? Por favor.
1: Okay. Muchas gracias, Julín.
0: Porque lamentablemente a veces hay gente que nomás está fregando en vez de ayudar, ¿ok, mi amor?
3: ¡Oh, cacha!
0: ¡Oh, qué pues, cacha!
2: ¿Qué pues? Dímelo en mi cara, a ver otra vez.
0: ¡No!

0: allá, no me esté jalando.
1: Oye, a ver si al rato le hacemos una broma al esposo.
2: Muchísimas gracias y espero que encontrar trabajo muy pronto, porque la verdad no es divertido estar en casa aburrida.
0: No, claro, y menos con niños.
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0: Oigan, cinco minutos, señores. Arrancamos para arreglar $500. $500, buena lana, paisanos, Lo que tienes que hacer es, primer paso, mándame una foto que comprobemos que ya te suscribiste en el canal de YouTube del show de Piolín. Me la mandas esa foto por Instagram, mensaje directo, nombre completo, número telefónico. Y en 5 minutos comienzas a contar las canciones, porque te voy a pedir cuántas canciones toqué y te regalo los $500.

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3: Cuenta las canciones, esta es la primera canción. La primera canción, cuenta las canciones porque te puede ganar $500. Y mándame una foto comprobando que ya te suscribiste al canal de YouTube. Y ahí viene David Faitelson.

0: familia hermosa, está con nosotros David Faitelson. ¿Estás de acuerdo con el exjugador de Chivas y de la Selección Mexicana de Fútbol, el Bofo, que debería de tener menos extranjeros la Liga Mexicana de Fútbol? Escuchemos a David Faitelson.
1: No, al Bofo Bautista, ¿no? A mí.
0: Sí, perdón, al Bofo Bautista, no, ¿a ti para qué?
2: Tienen que recortar a tanto extranjero que hay. Tienen que recortar a tanto extranjero que hay. Sí, yo siempre he dicho, ¿no? Siempre he defendido al talento mexicano. Siempre lo he comentado que hace falta más oportunidades a los jóvenes. Y no me voy a cansar de decirlo, que tienen que recortar a tanto extranjero que hay. Hay que respetar al extranjero que venga con jerarquía, con que sea seleccionado en su país. A eso sí, para mí me gustaría que hubiera nada más 3 extranjeros por equipo y que le den más oportunidad a los jóvenes. Ahí está, han estado demostrando, ¿no? Camberos, ahí está Sandoval, y en otros equipos como Monterrey, Tigres, casi no se les da mucha oportunidad a los jóvenes, y esperemos que en un futuro se le pueda dar para que sean la base de la selección.
0: Entonces la pregunta es, ¿estás de acuerdo, David, por lo que dice mi compadre Bofo Bautista?
1: Sí, sin tener nada contra los extranjeros que llegan obviamente a alimentar el fútbol mexicano, que hemos tenido excelentes jugadores, pero sí hay una exageración en cuanto a jugadores extranjeros que obviamente no permiten el desarrollo del futbolista mexicano. Mira, hoy tenemos un jugador como Gilberto
0: Mora. Sí, correcto, Gilberto Mora, lo tenemos. Gilberto Mora, que por cierto no va a estar jugando en la Selección Mexicana de Fútbol ahorita.
3: ¿No?
0: No, porque está aparentemente lastimado, Pauchón. Entonces, yo creo que lo que tiene que hacer, pues darle más oportunidad a los jóvenes mexicanos como Gil Mora, ¿no? Que está haciendo un buen papel. Pero entonces vamos a reanudar la conexión ahorita con mi querido David Faitelson, que está desde la Ciudad de México, con nosotros en Sin Pelos en la Lengua. ¿Y qué opinas tú? Mándalo también grabado con tu voz por Instagram, @elshowdepiolin. ¿Qué opinas? ¿Prefieres que, por ejemplo, en tu América haya más mexicanos? ¿En tu equipo Pumas? ¿En el Monterrey? ¿En Tigres?
3: Porque las Chivas es puro mexicano, ¿verdad?
0: Gracias a Dios, somos puro mexicano, carnal, porque sabemos que ahí está el mejor producto y lo hemos demostrado con la Selección Mexicana de Fútbol en el Mundial. Ay,
3: que siguen perdiendo.
0: En el Mundial, ¿no? Entonces,
3: por eso sigues dando dinero, porque siguen perdiendo.
0: Sí, hombre. Y por cierto, estoy pagando la apuesta de $500, ¿ok? El Bofo quiere que fuera los extranjeros del fútbol mexicano, pero que nos quede, o sea, ¿por qué razón regularmente? Porque pagan un dineral, ¿no? Por los extranjeros, David. Los equipos.
1: Sí, a ver, se supone que los extranjeros obviamente llegan a alimentar un equipo con su talento y son refuerzos. Así ha sido históricamente. Hemos tenido grandes jugadores extranjeros en la historia. Caviño, Reynoso, Miguel Marín, Celada, sí. José Saturnino Cardoso y una gran cantidad, ¿no? De grandes, grandes jugadores. Pero el tema es que se ha exagerado, se ha sobrepotenciado la presencia de extranjeros en el fútbol mexicano en los últimos tiempos. Y muchas veces, Piolín, pues uno es mal pensado, pero en el fútbol mexicano existe la corrupción. Entonces hay muchos agentes ahí involucrados, promotores, hay dineros para hacer transacciones, a veces los entrenadores piden a ciertos jugadores, en fin, el Bofo tiene razón. En resumidas cuentas tiene razón. Necesita tener más oportunidad el futbolista mexicano. Necesitamos que más jugadores a los 17 años o a los 16 años, como pasó a los 15 con Gilberto Mora, debuten y tenga oportunidad de jugar en el fútbol mexicano. Yo estoy de acuerdo que nadie, generalmente el talentoso tiene oportunidad de debutar, se hace camino en todos los lados, pero sí requerimos que haya más futbolistas mexicanos.
0: Pero qué tal si no va a pasar lo mismo, por ejemplo, allá en Europa van a decir, ya no traen extranjeros, entonces ya no va a poder un mexicano ir a jugar a Europa.
3: Buen punto.
0: Porque pueden hacer lo mismo ellos.
1: No, pero mira, ya lo están haciendo. Pues, ¿cuántos mexicanos juegan en Europa? No juega nadie en Europa, no.
0: No, ¿cómo no?
1: Eso es un tema de calidad, es un tema de talento. Mientras tengamos más jugadores mexicanos en gran nivel, irán a jugar a las mejores ligas del mundo. La semana ha sido terrible porque Santi Jiménez jugó ayer apenas 5 minutos con el Porto contra el Betis en la Champions League Europea. Ni siquiera jugó Álvaro Fidalgo. Sí. El caso de Obed Vargas en el triunfo de Atlético de Madrid o de Manchester United, ni siquiera fue convocado. Hoy están jugando Europa League tanto Mateo Chávez, el hijo del Tilón Chávez, como Armando La Hormiga González. Vamos a ver cómo les va, pero el mexicano tiene poca presencia en el fútbol europeo. Pero el problema radica a partir de que hay una poca producción y de que tienen, como dice Bautista, Bofo Bautista, poca oportunidad de jugar en primera división.
0: Hoy también el Bofo quiere ser entrenador de la Chivas de Guadalajara, el mejor equipo del mundo, ¿eh?
2: ¿En futuro poder dirigir a Chivas, ya sea fuerzas básicas o en primer equipo?
0: ¿Sientes? Fíjate nomás, o sea...
1: ¿También? No tiene derecho a tener su sueño el Bofo Bautista, yo lo veo hoy lejano. Tiene un buen entrenador como Milito, que ha hecho muy bien las cosas, que le ha dado un sistema, una forma al equipo. Pero bueno, hay muchos entrenadores mexicanos que levantan la mano, pero la verdad es que los entrenadores mexicanos pues reciben también pocas oportunidades. Algunas teorías dicen que están poco preparados, que no estudian, que no trabajan, que no se abren, y otros dicen que bueno, pues que los directivos prefieren jugadores extranjeros por temas de entrenadores extranjeros por temas que tienen que ver con asuntos de incluso dineros otra vez, sí, componendas y demás.
0: No marches, o sea, qué mala onda, ¿no? Que se dejen llevar por el dinero, deberían de estar trabajando como David, que está gratis aquí con nosotros.
1: casi, como dice Miguel Herrera, bromas. Bromas. Oye, Piolín, pero sí, es que, a ver, no podemos desligar al fútbol mexicano de lo que pasa en el país. Tú sabes que hay mucha corrupción, lamentablemente. Y en el fútbol también hay corrupción. Y bueno, si tú te imaginas la cantidad de dinero que circula en el fútbol y las manos que se meten para sacar su tajada. Yo conozco hasta algunos periodistas, sí, que se llevan la lana en transacciones de fútbol. Imagínate.
0: Wow. No me digas, ¿es periodistas, David Faitelson, neta, periodistas? ¿De qué manera sí, puede sacar dinero o provecho?
1: ¿Por qué lo dudas? Porque somos muy honestos en el gremio periodístico. Muchas gracias, Violín. Pero sí, también hay algunos que tienen sus debilidades y que también colaboran con esa corrupción para, sacar un futbolista, decir, Piolín es el mejor, hay que comprar a Piolín, no, otro jugador, no, pongan a Piolín y en ese pongan a Piolín, pues se lleva una plata por abajo de la mesa para acomodar a Piolín. Dije Piolín por citar un nombre. El Piolín no jugaría nunca, ni con toda la corrupción del mundo.
0: Pero entonces te pregunto, ya dijiste y abriste la boca, ¿quiénes son los periodistas que aceptan dinero por tal de mencionar ciertos nombres?
1: A mí no me vengas con ese tipo de historias.
0: ¿Por qué no? Pues si sabes, abre la boca, estás igual que la vecina. Fíjense que se anda robando la guayaba la vecina de lado. ¿Quién es? No sé. Por favor. O sea, no me digas. ¿A ti te han ofrecido dinero, David?
1: Sí, claro.
0: Wow. ¿Por qué razón te han ofrecido dinero?
1: Pues para promocionar cierto jugador o cierto interés o alguna cosa. Jamás he tocado un quinto que no me corresponde de acuerdo a mi salario. A mí me enseñaron que yo lo que trabajo... gano. Lo que no trabajo, no gano.
4: Qué aburrido.
1: Si quiero mantenerme en mi casa acostado con un huevón, pues no voy a ganar. Si quiero trabajar como trabajo todo el día, pues voy a ganar de otra manera.
0: Entonces, ¿cómo lo has rechazado cuando te dicen, sabes que te vamos a dar una lana por tal día que
1: hagas bien de jugar? No, eso no va conmigo, le digo al promotor, perdóname, estás equivocando de persona, ve a buscar a otra persona, no es lo mío.
4: Dile
1: no,
4: que me lleve a mí.
1: Yo me dedico a hacer lo que más me gusta en la vida y lo hago tan bien que llevo 41 años viviendo de maravilla.
0: Por eso me caes mal y por eso me caes bien. Porque sí.
1: A ver, Piolín, ¿qué más?
3: ¿Otra cosa?
1: Oye, fíjate, la noticia aquí es que como se lesionó Raúl Jiménez, mañana va a ser operado en la rodilla, estará fuera hasta enero, que en una medida desesperada, Rafael Márquez podría llamar para la próxima fecha FIFA a Henry Martin, el delantero de la América. Yo te pongo esto en la mesa porque a mí me parece que también estaría disputando con Marín, ¿no? El jugador de Chivas, que tampoco es tan joven, tiene 27, 28 años, ha tenido buenos momentos Marín en el campo de juego y obviamente entendiendo que el capitán de la América, Henry Martín, va a cumplir 34 años en noviembre, es decir, ya estás acudiendo al pasado para resolver un asunto del futuro y no puede ser así.
0: O sea que estás diciendo que ya va a estar siendo tu vecino ahí en el asilo de ancianos.
1: Más o menos, más o menos. Pero yo preferiría que Rafael Márquez se la jugara por Santi Jiménez y por la Hormiga González, que insistiera en ellos, sí, que les diera más oportunidad, que los pusiera en la cancha. Tiene que ser o Santi o la Hormiga, son dos buenos jugadores, están jugando en Europa por algo.
0: Yo estoy de acuerdo que le den oportunidad a Hormiga, carnal, pero la neta, creo que también van a llamar a Quiñones para el partido contra Jamaica.
1: No, Quiñones está bien. Aquí la controversia es Henry Martin.
0: Sí, claro, por la edad. ¿No?
1: Que fue separado de la selección porque por ahí tuvo sus dimes y diretes con Javier Aguirre, pero se especula que podría volver. A mí no me gusta ese plan. A mí me gusta que pensemos en el futuro, no en el partido contra Jamaica del próximo mes. México no puede estar ahora, resulta que temiendo por un juego contra Jamaica. México tiene que planear el futuro, no a planear a lo que pase en noviembre, con todo respeto, contra una isla del Caribe que futbolísticamente hablando, pues deja mucho que desear.
0: Sí, claro, tenemos que empezar con la selección mexicana de fútbol a crear el proceso para ser campeones del mundo en el 2030 y estamos de acuerdo tú y yo.
1: Campeones del mundo, bueno, está bien, sí, no, está bien, me gusta hecho eso. Ahora, si es 2030, si lo cambias a 2050, te lo creo. Ya no lo voy a ver yo, Piolín, tampoco.
0: Lástima,
1: tú,
0: yo te la también contaré cuando vaya a visitarte en el infierno.
1: No creo, no creo que hay todo un... Fíjate que el show del Piolín está anunciado, igual voy a tener trabajo allá arriba.
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0: ¿Cómo te seguimos en las redes sociales?
1: Arroba Faitelson guión bajo, ahí los esperamos. Gracias, Piolín, abrazo.
0: Gracias.
5: ¿A quién no le gustaría una buena historia de fantasmas? A muchos les encantarían historias emocionantes, especialmente si se trata de sonidos aterradores, apariciones y desapariciones inexplicables. La leyenda de Riverdale Road, un camino que hace honor a su reputación como las calles más embrujadas del país. Los cazadores de fantasmas recorren este sinuoso camino para ver si los espíritus de corredores muertos, familias asesinadas, se reúnen aquí. Nos sumergimos en la leyenda urbana de esta carretera para separar la realidad de la ficción. ¿Cuál es la carretera más embrujada de Estados Unidos? Si crees en las leyendas, la carretera más embrujada de Estados Unidos es Riverdale Road en Colorado. Esta sinuosa calle serpentea a través de 11 millas de paisajes rurales y tiene una historia de proporciones fantasmales. La gente asocia este camino con apariciones, señales, sonidos y sucesos espeluznantes. El interés reciente ha mantenido el aterrador rastro en las mentes de los cazadores de fantasmas de todo el mundo. Pero, ¿dónde está Riverdale Road? La encuentras en los suburbios de Brighton y Thornton, en el norte de Denver. Riverdale Road atraviesa tierras principalmente rurales, conectando las dos comunidades. Esto mientras viajas al norte. Riverdale sigue el río del South Platte en muchos lugares. Por la noche, el cielo está oscuro, aunque a lo lejos se pueden ver las luces de las comunidades aledañas. Es fácil imaginar algunos de los sucesos reportados en este entorno. Es el escenario perfecto para una buena historia de fantasmas, o en este caso, varias de miedo. ¿Por qué se cree que River Road está embrujada? Desde la historia de un hombre emprendedor que quema su mansión con su familia durmiendo dentro, hasta las historias de un Camaro de carreras que regresa de entre los muertos para desafiar a los conductores a una carrera por Riverdale. Las historias crípticas de la carrera son escalofriantes.
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0: Cuenta las canciones, ¿eh? Porque te voy a ganar $500 en esta hora, $500. ¿Cuántas llevamos, papuchona?
14: ¡Una!
0: Esta es la segunda canción, ¿no?
14: No sé.
0: ¡Ay, ponte trucha, hija! Te puedes ganar $500 tú también. Manda la foto comprobando que ya te suscribiste en el canal de YouTube del show de Piolín y cuenta las canciones. Y me mandas esa foto por Instagram, te ganas $500, paisano.

0: segmento se... ¡Ay, que feo cantas! ¡Ay, pues!
1: Pensé que era la chimoltrufia.
0: No sé si es más feo como cantas o el olor, hija.
2: Tu cara.
0: ¡Ah, chale! Carlos tiene un negocio para vender supplies para lavar carros. ¡Ay, me mandó un mensaje por Instagram!
2: ¡No, arroba hombre! Chumín.
0: Sí, hombre. Y me dijo, Piolín, quiero participar en la que venimos a triunfar. Carlitos, identifícate, Carlitos.
2: Charlie Brown.
3: Hola, Piolín, buenas tardes. Mi nombre es Carlos. Mucho gusto y muchas gracias.
0: Carlito, ¿dónde eres originario, mijón?
3: De Puebla.
0: De Puebla. ¿Y cómo es que te dedicaste, carnal, a buscar un negocio de vender, pues, supply, se da, para lavar carros?
3: Bueno, mira, yo desde el 1996 me dedico a lavar carros y un día fue la idea de poner un negocio para vender los supplies para que otra gente, otras personas como que lavan carros como yo, vengan a comprar a mí. Sí. Entonces, en el 2021 abrí la primera tienda, también participé con ustedes en este segmento y ahorita, el domingo pasado acabo de abrir, gracias a Dios, la segunda sucursal.
1: ¡Eso!
0: ¡Ay, no marches! Fíjate, Piolín.
1: ¿Dónde?
0: Oye, no marches, este camarada participa en el shopping y abre sucursales cada que participa.
3: ¿Para claro, que hey. Bien.
0: Para que veas qué perros somos.
3: Esa es la clave.
0: Sí, la clave es sí. Esta. De que hay que llamar al show de Piolín para participar en aquel venimos a triunfar.
3: Y no, es un... Muchas gracias a ustedes por atender al público. Yo los escucho todos los días y me da gusto, o sea, que hay gente triunfadora y hay que unirse, ¿no?
0: Eso. Claro que sí, Pabuchón. De eso se trata este segmento, de ayudar a la gente que tiene ya sea negocios de limpieza de casas, jardineros, de la construcción, pintores, cherroqueros, troqueros. O sea, creo compositores, que... cantantes,
1: camaleros.
0: Queremos ayudar a toda la gente, viejo. De veras, no ayudamos a nuestra familia, pero ustedes sí.
3: No, muchas gracias. Mira, la dirección que de la nueva sucursal es 5360 West Pico Boulevard, Los Ángeles, California, 90019.
0: Oye, Baucho, ¿pero qué tipo de supplies estás vendiendo, viejón?
3: Todo lo que es para limpiar el carro, como jabón, Armorol, degreasers, toallas, air fresheners. También tenemos pressure washer, generadores, de todo. Todo el equipo, tanques para el agua, para que otra gente que va a empezar su negocio de mobile car wash, también vayan conmigo. Tengo todo para que no se vayan con las manos vacías. Eso. Y empiecen su negocio.
1: ¿En la Pico y la qué?
0: Atrás.
3: 5360 Pico Boulevard, Los Ángeles, California, 90019. Estamos entre Pico y Hauser.
1: Ah, o Pico y Fairfax.
0: Oye, ciertos negocios están cerrando porque no participan en el que vinimos a triunfar.
1: Sí.
0: Este camarada participa en el que vinimos a triunfar. Ya va segundo sucursal, mejores. Al rato va a abrir en Tampa, Florida, en Wisconsin.
2: ¿Estás allá soltero? Por, sí.
0: Albuquerque, Nuevo México, en Dallas, en Denver, en Houston.
3: Y me pega mi señora.
1: Otro Piolín.
0: Cálmate, Piolín.
3: Ok, el nombre del negocio se llama California Shine Detail Supplies.
0: Oye, Bacho, pero no mandaste tu video, ¿verdad? Por Instagram, arroba Choplin, viejón.
3: Ahí te lo mandé, papuchón.
0: ¿El video?
2: Ay, Piolín.
3: Ahí te mandé un video cuando me mandaste un mensaje. Mándame un video, te lo mandé inmediatamente.
0: Ay, perdón, no, es que no he revisado. Perdón, gordo, no te enojes, gordo, tranquilo.
2: ¿Es por qué te regañan? Porque no pones atención primero y estás reclamando.
0: No, ¿sabes qué? Si sigue así ese vato, lo que voy a hacer hoy, duermes en camas separadas. Sí. Oye, pues te felicito, campeón. Me da mucho gusto escucharte alegre. Me da mucho gusto que se escucha que mucha gente, ¿verdad?, está cerrando negocios. Y tú estás abriendo negocios, carnal. ¡Qué bendición tan más grande, viejón!
1: ¿Y si es buen negocio eso de lavar carros?
0: ¡Ah, claro que sí, carnal!
3: Dios. ¡Ay, Dios! Sí. Dijera aquel.
0: ¡No, sí, carnal! ¡No marches!
3: Sí, gracias a Dios.
0: Es un negociazo.
1: Quiero abrir uno yo, pero sin agua.
3: Ah, no, sí se puede sin agua, claro.
1: Con vapor.
3: Así mero.
0: Entonces, ¿tienes que abrir un lavacarros o un lugar de al vapor?
2: De sauna.
1: De lavar carros.
0: No, bueno, sí, pues... sí, es un negociazo, carnal, la neta. Es que, paisanos, llámele por ahora al viejón para que le encarguen, ya sea, necesidades que tengan para lavar a los carros al 562-230-7302.
1: 230.
3: Perfecto, muchas gracias, Piolín. Y la dirección otra vez, 5360 West Pico Boulevard, Los Ángeles, California, 90019, en medio de Brea y Hauser.
1: Ay, arriba.
0: Llámele a mi paisano de Puebla, okay. Carlos, al 562-230-7302. 562-230-7302. Que vaya ahí en Meni a comprar sus cosas, carnal, también le lava carros.
2: Ah, o el Víctor, cierto. Mina.
0: Ándale, este camarada.
2: El DJ solo quiere hablar un car wash porque quiere lavar dinero como Breaking Bad. Vengas, güey, ya te conozco.
0: Ayer de trancha, DJ. Ahora te pregunto, Carlos, ¿a qué venimos de Puebla, Estados Unidos?
3: Venimos a triunfar, papuchones.
0: ¡Listo, papuchón! Ya te quedé alegre, viejo, no marches, qué chulada. Verlos brillar nos hace feliz.
1: ¿Quieres ser Colgate?
2: Ya se puso bien poético, mi compa.
0: Cuenten las canciones, porque voy a regalar $500, paisanos. Ok, cuenten las canciones.
2: Te la dedico a Don Ponchito, mi amor.

0: Pioli. Oigan, saludos para unos camaradas que están escuchándonos en la ciudad hermosa de Stockton.
1: ¡Saludos!
0: En Stockton nos están escuchando los viejones. Vinieron a triunfar los viejones y dice, Piolín, mándame un saludo, viejón. Aquí andamos el Mark. Dice, para Jorge en Stockton, los andamos escuchando.
1: ¡Saludos!
0: Gracias, compa, por escucharnos, viejones. ¿Eh?
2: ¡Holy, dile!
0: Oye, ¿tú crees que debería de decirle al security de la radio, mija, que investigue a esa muchacha que entré yo ahorita en la mañana?
1: Sí.
0: Aquí a la radio, ¿no? Hey. Entonces yo venía y me eché un piropo la morra acá, pero bien acá, okay. Bien con ganas de comerme así con todo el ropa la vieja.
1: ¿Qué te dijo?
0: No, ¿qué crees que me dijo la morra?
1: ¿Qué?
0: Carran.
1: ¿Qué?
0: Me dijo, ¡ay, ay, ay, papacito! Así es como me lo recomendó mi mamá. ¡Ay! Le dije, ah, ¿así como yo? Sí, así de horrible, porque no me engañe.
2: Hay que reportarla.
0: Sí, hay que reportar a la chamaca porque no marches. Se me hace como que están aprovechando a mí. Voy a entrar por atrás mejor ya, ¿eh?
1: Ah, ¿sí?
0: Para que no me miren.
1: Por VIP.
0: Hablando de morras, Pelichotelo, yo dejé a mi vieja. Ya no ando con ella, viejón.
1: ¿En Michoacán la dejó?
0: Ya le dejé a la vieja.
1: ¿Por qué?
0: Es que tenía un bigote bien feo.
1: Él le raspaba.
0: Tenía un bigote bien feo que cuando yo la besaba, parecía que yo estaba besando un nopal con espinas.
1: ¡Oh, chela!
2: Hablan gordis.
0: Ay, ganas quisieran ser como yo.
2: Gordinflona.
0: La vida es bella, pero es fácil.
2: ¿Qué tan fácil?
0: Pero tú eres fácil, pero no eres bella, chela.
2: Oh. ¿Qué onda, chela?
0: ¿Cómo son de mi diosa si yo fui señorita Virginia 1959?
1: ¿Qué?
0: Yo fui señorita Virginia 1959.
1: No sabía que había concurso de eso.
0: ¿Y hasta cuándo fue Virginia? Hasta los 40 años que convencí a un borracho. Lo convencí.
1: Al chungo.
0: En una cantina.
2: Ahí tuvo a su hijo, chela.
1: Al hondureño.
2: Ay, chela.
1: Que no llora.
0: Yo tengo mi conciencia limpia.
2: ¿Oh, sí?
1: Solo eso, porque.
0: Pero lo demás sucio. ¿Ustedes saben que yo soy pura?
1: Pura gordura.
0: Pura grasa. Ay, cómo envidian a una de
2: las
0: mujer.
2: Lonjas.
0: ¿Cuáles son lonjas? Yo estuve embarazada, tú también.
1: Hace 30
2: hace
1: años.
2: Hace 20
1: niño.
2: Años ya.
1: Ya hasta drogas usa.
2: Ya hasta tienen nietos.
0: Oye, chela. Fíjate, pero yo te lo que. No sé, no le platiqué que vendió un perro, güey.
1: No.
2: Vendió un perro.
0: Vendió un perro, viejo. Así no como lo escuchas. Lo vendí el perro porque era un perro, era un perro pastor.
1: ¿Cómo sabe que era un perro pastor?
0: Porque me empezó a pedir diezmo.
2: Pastor alemán.
0: Viejo payaso.
1: Hablando de chistes cristianos.
2: Dale.
1: Tengo un chiste cristiano.
2: Dale.
0: A ver.
1: Llega el hijo de Piolín. Ahí va a hacerle una pregunta al papuchón Piolín porque sabe que Piolín es bien inteligente, ¿verdad?
0: A sus órdenes.
1: Y le dice, papá, Piolín, ¿por qué en el Vaticano hay papá y no mamá? Y dice Piolín, ah, porque debe ser, porque sonaría feo decir su santidad la mamá.
2: Se enojó. Se enojó Piolín.
0: Ay. Qué bárbaro, señores. Acá mandaron otro chiste, un camarada, échale.
2: ¿Es cristiano o no?
3: ¿Qué hacía Romeo Santos?
0: No sé, hija, déjame revisarlo por el primero. A ver.
3: ¿Tú sabes qué hacía Romeo Santos mirando su teléfono?
0: ¿Qué hacía Romeo Santos mirando su teléfono? ¿Saben?
2: No.
1: ¿No?
0: ¿No saben?
3: Oye, Pelín, ¿tú sabes qué hacía Romeo Santos mirando su teléfono?
0: No, ¿qué?
3: Va chateando.
1: Lo lee.
2: Tonto chiste.
1: Aquí mandaron otro.
4: Pepito Muñoz, aquí al buque.
0: Ay, Dios de su maíz.
4: No, por ahorita que está ahí doña Shela cuando está recién casada, ahí está en su casa y llegó el lechero. Y le dije, ¿qué tiene, Shela? ¿Por qué está tan contenta? Oh, pues, ¿qué cree, hijo? Ya estoy embarazada, dijo, pero poco nerviosa, yo no sé mucho de esto. Hijuela, dijo, ya le pusieron las orejitas, oiga, al niño. No, hijo, no me asuste, ¿cómo o qué? Pues, si quiere, yo le ayudo, le dice el lechero. Pues, sí, por favor, y ándale, le agarró y le hizo el delicioso.
2: No.
4: Otro día pasa el lechero y le dice, ¿qué tiene, Chela? ¿Por qué está llorando? No, dijo, le platicé a mi esposo que me ayudó a ponerle la orejita al niño y pues, está bien enojado conmigo. Hijo de la... Venga, se vamos a quitárselas, pues.
2: ¡Ay, no! ¡Vámonos!
0: ¡Vámonos, señor, porque voy a arreglar $500! ¡Manden su foto! Por Instagram, arroba Choplin, y dime cuántas canciones tocamos. Y te regalo $500 después de esto.
5: Ha habido informes de fantasmas que salen de los grandes relojes de pie del Palacio de Justicia y de caras fantasmales que aparecen en los relojes. Al parecer, un conserje abandonó el edificio hace varios años, después de ver una cara y nunca regresó. Pero la historia más fuerte de un fantasma llegó la primavera pasada, cuando un guardia de seguridad estaba revisando grabaciones digitales nocturnas de una de las cámaras de seguridad del primer piso. Encontró la imagen fantasmal de una mujer bajando las escaleras. Para algunas personas del juzgado, esto era una foto convincente de un fantasma. Para otros, fue un error o una trampa falsa. Pero los indicios de fantasmas permanecen. Muchas mujeres han dicho que han sentido la mano de alguien rizándoles el cabello en la parte posterior de su cabeza. En el ático se ha visto a un hombre encapuchado que muchos creen que es el fantasma de W. de Frege, un sospechoso de asesinato que fue linchado cerca de una cárcel que estaba cerca del lugar donde más tarde se construyó el Palacio de Justicia. Tres mujeres de la Oficina de Sucesiones de Agua informaron haber escuchado la voz de una mujer y hielo cuando no había nadie ahí. Han escuchado crujir las escaleras de la biblioteca de la División 12 cuando no hay nadie. Los cuadros de las paredes se inclinan hacia un lado, las puertas crujen. Los objetos de los escritorios se mueven solos. Uno de los fantasmas es un niño pequeño al que llamaron Jonathan, que aparece detrás del banco del juez en la sala de tribunal. Sube y baja corriendo las escaleras del tribunal y apareciendo en las salas del juzgado. Un par de años, unos cazadores de fantasmas vinieron al juzgado. Colocaron una linterna sobre una silla y de repente empezó a parpadear. Hicieron preguntas como, ¿hombre o mujer? Y la luz parpadeaba, indicando que era el fantasma masculino. Se colocó una segunda linterna en el suelo y las linternas se encendían cuando decían, ¿en el suelo o en la silla?
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0: ¿Cómo andamos? ¡Andamos ready!
16: ¡Andamos ready!
1: Una media hora después.
0: Tenemos a la abogada, paisanos, Leticia. Ella nació en Michoacán. Pero vino a triunfar a Estados Unidos, se convierte en abogada para ayudar a nuestra gente que reciben también algunos choques. Lamentablemente los choques uno no los planea, ¿verdad?
1: La abogada nació en Michoacán, pero vive en mi corazón.
0: Ay. Pues déjame decirle, paisanos, que lo que tiene que ver es que si a ti te chocaron, tiene la oportunidad de recibir la ayuda de parte de la abogada Leticia de la Liga Defensora, llamando al 1-855-855-4155. 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Dice acá, Piolín, pregúntale a la abogada, si yo voy de pasajero en un carro de mi mejor amigo, mi compadre o un familiar y otro carro nos choca, ¿puedo yo reclamar como pasajero las lesiones que causaron dolor, ya sea mi espalda, mi cabeza?
1: Sí.
0: Aunque yo no era el conductor, pero por ser familiar ya me amolé, o ser mi amigo, ¿no puedo recibir compensación? ¿Si tú vas como pasajero?
1: Sí.
17: Aunque vayas de pasajero, aunque tu amigo sea el conductor, de cualquier manera, si resultas lesionado por un accidente, puedes tener derecho a un reclamo. Y yo sé que muchas personas dicen, es que no quiero perjudicar a mi amigo, sí, o a mi esposa, o a cualquier persona que vaya manejando, porque tal vez es un ser querido. Pero recuerden que en la mayoría de los casos, el reclamo se hace con la compañía de aseguranzas y no directamente contra la persona que conoces. Así que antes de autodescalificarse y decir, mejor no voy a hacer nada, no califico porque iba de pasajero y también no quiero que mi amigo esté perjudicado, hablen con un abogado para saber en realidad cuánto puedes obtener por la compañía de aseguranzas. Y también recuerda que esto no va a impactar a tu amigo o a la persona que iba manejando.
0: Sí, una cosa es que sean familiares o amigos y otra cosa que tus huesos tengan que pagar las consecuencias. Así es que mejor llámele a la abogada directamente para saber si tienen caso después de que lo chocaron y cómo pueden reemplazar ya sea tu carro si está inservible, como el DJ.
1: Ah, está bueno eso. O sea, si yo voy en tu carro, Piolín, y tú chocas, a mí me van a dar una lana.
0: Sí, porque tú vas a mi lado.
1: Buena idea, ¿eh? Manejas bien mal.
0: ¡Ay, no marches!
1: Hoy lo voy a grabar, ¿eh? Hoy me voy en su carro, van a ver. Okay,
0: 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Y recuerda, lo que me encanta, abogada, es de que si no ganan el caso en la Liga Defensora, la gente no paga nada, ¿verdad?
17: Sí, totalmente. Nosotros no cobramos si no ganamos y es totalmente gratis empezar tu caso y también gratis hablar con nosotros para saber en realidad cuánto vale tu caso y cuánta es la compensación que te mereces.
0: Dice, abogada, si voy de pasajero y resulta que el conductor de nuestro carro fue quien provocó el accidente, ¿yo también tengo derecho a reclamar por mis lesiones, aunque sea mi esposo, mi hermano, mi mejor amigo? Ah, canijo, es buena pregunta, sí, esa.
17: Buena pregunta y totalmente también.

0: que hables con un abogado de inmigración, mantengas toda la evidencia de la del accidente, de los dolores, de cualquier cosa que se haya dañado, y el abogado también lo puede incluir en el reclamo.
1: Wow, no sabía eso.
2: Fíjate nomás, Pauchón, me mandan pura pregunta inteligente a nuestra gente que escucha el show. Recuerden que pueden llamar ahorita mismo para que puedan ver si tienen una oportunidad de recibir, ¿verdad?, una compensación después de que lo chocaron, al 1-855-855-4155, 1-855-855-4155, y vamos a contestar todas sus llamadas ahorita para ver si tienen ya sea un caso para que les defienda la abogada Leticia de la Liga Defensora.
1: Y hoy grabo a Piolín, para que miren cómo maneja a Piolín.
2: Ay,
1: no, pero eres un peligro para la sociedad, ¿eh?
2: Ay, no marches. Yo manejo mejor que tú, cara de perro.
1: Uf.
2: Ay, tu bicicleta cada rato se le sale la cadena. Agarrando el pantalón. Vamos a regalar $500. Dígame cuántas canciones tocamos en esta hora, y también mándame una foto comprobando que ya te suscribiste en el canal de YouTube del show de Piolín. ¿Dónde está la broma que le hicimos a los huracanes del norte?
1: Ahí está, ya.
2: Buenísima, viejones, donde traigo moretes en la espalda. Voy a tener que ir con el sobador de ahí en San José, California, para que me ayude y me corrija mi espalda bonita, ¿verdad, Paola? Ahí con Elizabeth Pérez. Ok, vamos a arreglar entonces. Si ya mandaste la foto, comprobando que ya te suscribiste por Instagram, arroba Choplin.
1: Oye, mucha gente mandó fotos que se suscribieron, pero no mandaron cuántas canciones,
3: ni el
1: su número de teléfono.
2: Bye. Sí, me tienen que decir, paisanos, eso, para que se ganen $500.
1: Pau, pau.
2: Vamos a la llamada, señores, identifícate.
4: Buenas tardes, con Francisco.
2: ¡Pancho! ¡Pancho! ¡Pancho López!
4: Pancho, chiquito, pero
2: picoso. ¿Dónde escuchas el show, viejón?
4: Lo escucho por por iTunes Radio.
2: Ok, Pauchón. ¿En qué ciudad?
4: En Ventura, California. Oh,
2: allá por Oxnard, viejón, allá donde escucha la suavecita 107.1.
1: Ah, sí, cuando vive el Gio.
2: Sí, hombre, allá por Santa Bárbara.
1: Ahí,
2: Ok, entonces, dime, Pauchón, ¿cuántas canciones tocamos en esta hora?
4: Fueron 7 canciones.
1: ¡No! ¿7?
2: No, papuchón.
1: Charlie, ¿dónde sacó 7?
2: Pero buena suerte para mañana. Seguimos con el concurso regalando $500. Son tuyos. Y vamos a grabar el video para que vean que los entregamos, ¿eh? El video para que sepan que lo vamos a mandar nosotros directamente, paisanos. Así es que sigue bajando la aplicación de Choplin. ¡Ve la broma!

Muy buenas tardes, muy pero muy buenas tardes. Qué bueno es entrar con esa música, ¿verdad? De Ramón Ayala, de Dos Hojas Sin Rumbo. No, no, no, es otro nivel. Ramón Ayala es otro nivel. Ya está descansando en paz, sí, allá en su rancho. No, no, no, no se ha muerto, ni Dios lo quiera. ¿Verdad? Ese hombre con tan bonita trayectoria musical, un legado que nos ha dejado en la música regional mexicana. Pero bueno, a otra cosa, mariposa, déjeme decirle a mi raza que hoy jueves 15, sí, escuchó muy bien usted, Project Connect, ahí en el Island Grove Park, estarán, bueno, ya están ahí desde las 12 hasta las 5 de la tarde, brindando más de 70 servicios gratuitos, como servicios dentales, asesoría jurídica, servicios médicos, cortes de cabello, bueno, más de 70. Imagínense cuántos servicios totalmente gratuitos para usted. Entonces, ahí estaremos. Entonces, vaya, vaya, por favor, porque pues esto es totalmente gratis y pues no se va a ver como todos los días, ¿verdad? Ya saben, mi nombre es Leticia Barraza, la amiga de toda la raza. ¿Y qué les parece si ya iniciamos con buena música? Por Tigre FM 102.1, la que te toca puras buenas. Sí, señor. ¡Ea!

0: ¿Cuál?
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2: El fantasma de José. Ese es el nombre del fantasma que supuestamente acecha a Empire Irrigation en la cuadra 2300 de la Segunda Avenida. Es un fantasma amigable que enciende y apaga las luces de la oficina. Abre y cierra las puertas. Sube y baja escaleras. Pero algunos empleados no se atreven a estar solos en el negocio. Joe es el nombre que le dieron al fantasma, porque un empleado que alguna vez trabajó en la compañía de riego murió en una pelea en un bar en el centro, y en su honor le pusieron al fantasma el nombre de Joe. El depósito del ferrocarril. Esa es la ubicación de la Cámara de Comercio de Greeley y uno de los lugares más embrujados de la ciudad. La presidenta Sarah McQuiddy, junto con las empleadas Sarah Chell e Irene Dávila, han informado de avistamientos y eventos extraños. Hace muchos años, el depósito era una morgue temporal, lo que podría explicar algunos de los eventos fantasmales. Las campanas suenan en la oficina cuando nadie está ahí para tocarlas. Puertas cerradas y abiertas sin que ninguna persona visible realice el trabajo. Una vez, escucharon a alguien gritar fuerte en la oficina principal. Y nuevamente, no había nadie ahí. Pero las tres mujeres presenciaron el incidente de la calculadora. Era una calculadora en un escritorio de la oficina, dijo McQuiddy. Y de repente, las teclas comenzaron a subir y bajar, como si alguien estuviera escribiendo en la calculadora. Las tres mujeres estaban en la oficina para ver la máquina en funcionamiento, y no había nadie en el escritorio para operarla. Creen que una pasante estaba tan molesta por esto que nunca regresó después de terminar su pasantía. El juzgado recientemente celebró su centenario. Es una de las estructuras más antiguas de Greeley y ha tenido años para crear una población fantasmal. En las oficinas de la quinta división está trabajando Gail Caras. Este verano, un ayudante del sheriff vino a la oficina y me preguntó si la había visto. Y le dije que no, dijo Caras. Aparentemente, un guardia de la oficina vio un velo fantasmal balanceándose a través de la habitación. Hacia las oficinas de la División 5 no encontraron nada. La División 5 fue escenario de otros sucesos extraños cuando una psíquica llamada Madame Zodiac se encontró con un fantasma. Vio a varios hombres sentados en sillas y fumando puros. Cuando los hombres desaparecieron, el olor a cigarro permaneció. Los visitantes han informado que olieron humo de cigarro en la habitación muchas veces.
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Conjunto Primavera. Hoy, como ayer, les recuerdo que desde las 12 hasta las 5 de la tarde en el Island Grove Park estarán brindando más de 70 servicios totalmente gratis. Por supuesto que Radio Tigre está presente. Esta asociación que se llama World Project Connect están pues reuniendo muchos servicios médicos, servicios dentales, abogados, estilistas, todo totalmente gratis de 12 a 5 de la tarde. Entonces todavía tiene tiempo. Conjunto Cuatro Norte, la cumbia del fresón. Son las 3:20.

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1: Sé que te gustan las historias de fantasmas. Pues aquí te tengo una historia real. Se dice que el antiguo Hotel Rancota es ahora el Hotel Clairon, y se rumora que está habitado por el fantasma de una mujer a la que llaman Rosy. Se dice que la mujer fue asesinada en el edificio cuando era el Teatro Chief, según los informes. Su novio la arrojó desde el balcón, y según los testigos, dicen haber visto su espíritu. Y a esta fantasma le gusta
2: hacer bromas.
1: Es lo que la gente cuenta. ¿Tú te atreverías a buscarla?
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Mira, oigan, ando, si se dan cuenta, ¿verdad? Como que estoy cantando bien. Sí, la neta. Vámonos con la fiera de Ojinaga. Cuento.

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1: ¿A quién no le gustaría una buena historia de fantasmas? A muchos les encantarían historias emocionantes, especialmente si se trata de sonidos aterradores, apariciones y desapariciones inexplicables. La leyenda de Riverdale Row, un camino que hace honor a su reputación como las calles más embrujadas del país. Los cazadores de fantasmas recorren este sinuoso camino para ver si los espíritus de corredores muertos, familias asesinadas, se reúnen aquí. Nos sumergimos en la leyenda urbana de esta carretera para separar la realidad de la ficción. ¿Cuál es la carretera más embrujada de Estados Unidos? Si crees en las leyendas, la carretera más embrujada de Estados Unidos es Riverdale Road en Colorado. Esta sinuosa calle serpentea a través de 11 millas de paisajes rurales y tiene una historia de proporciones fantasmales. La gente asocia este camino con apariciones, señales, sonidos y sucesos espeluznantes. El interés reciente ha mantenido el aterrador rastro en las mentes de los cazadores de fantasmas de todo el mundo. Pero, ¿dónde está Riverdale Road? La encuentras en los suburbios de Brighton y Thornton, en el norte de Denver. Riverdale Road atraviesa tierras principalmente rurales, conectando las dos comunidades. Esto mientras viajas al norte. Riverdale sigue el río de South Platte en muchos lugares. Por la noche, el cielo está oscuro, aunque a lo lejos se pueden ver las luces de las comunidades aledañas. Es fácil imaginar algunos de los sucesos reportados en este entorno. Es el escenario perfecto para una buena historia de fantasmas, o en este caso, varias de miedo. ¿Por qué se cree que River Road está embrujada? Desde la historia de un hombre emprendedor que quema su mansión con su familia durmiendo dentro, hasta las historias de un Camaro de carreras que regresa de entre los muertos para desafiar a los conductores a una carrera por Riverdale. Las historias crípticas de la carrera son escalofriantes.
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La gente que las ciudades circunvecinas, ¿verdad? 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Es más, hasta donde llega la señal. 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Ahí estamos. 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Vaya, vaya, de verdad, no deje de aprovechar esta gran oportunidad, porque todo es totalmente gratis. Adán Chalino Sánchez, Me Cansé de Morir.

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No, si les digo que hoy ando entonadilla, hoy ando entonadilla, aunque digan lo contrario, sí. Mi papá decía que cantaba bien bonito, pobrecito, pues qué podría decir. Oye, ya son las 4:05, 4:05 y nos vamos con algo de Alicia Villarreal.

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1: Nosotros sabemos que te gustan las historias de fantasmas. Pues aquí te tengo una historia real. Se dice que en el antiguo Hotel Ramkota, que ahora es el Hotel Cleido, se rumora que está habitado por una mujer fantasma a la que llaman Rosie. Se dice que la mujer fue asesinada en el edificio cuando era el Teatro Chief. Según los informes, su novio la arrojó desde el balcón y según testigos, dicen haber visto su espíritu y que a esta fantasma le gusta hacer bromas. Es lo que la gente cuenta. ¿Y tú, te atreverías a buscarla?
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Bien bonita. Morenito de fuego. Son las 4:17. Vicente Fernández ya nos está esperando con esta rolita que se llama Por. Ay, no manches con este rolo, Con este frío, imagínense. Nubladito, lloviendo. Con el amor de tu vida ahí viendo Netflix. No, hombre. Un chocolatito caliente, un cafecito, un panecito, un tamalito. No.

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1: Cada 31 de octubre celebramos Halloween, pero su origen es mucho más antiguo y oscuro de lo que parece. Hace más de 2000 años, los celtas conmemoraban el festival de Samhain, el fin de la cosecha y el inicio del invierno, la temporada que representaba la muerte. Creían que esa noche el velo entre vivos y muertos se hacía más delgado y los espíritus podrían caminar libremente entre nosotros. Para protegerse, encendían grandes hogueras, usaban máscaras para confundirse con las almas errantes y dejaban ofrendas fuera de sus hogares, intentando apaciguar a los muertos. Con la llegada del cristianismo, estas costumbres se mezclaron con el Día de Todos los Santos y con el tiempo, Samhain se transformó en lo que hoy conocemos como Halloween. Así que, cuando veas una calabaza iluminada, recuerda que, en el inicio de todo, era un aviso para mantener alejados a los muertos.
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dice Julián Álvarez, así es el amor. Cuando las personas estamos ciegas de amor, no, hombre, no le veo ni un defecto, ¿verdad? Que si está chimuelo, que si tiene los dientes prietos, que si los blancos, que si los tiene amarillos, que si está flaco, que si está gordo. No, no, uno ve toda una perfección. Nos vamos con Laberinto, el profeta. Son las 4:30. 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
1: El fantasma de José. Ese es el nombre del fantasma que supuestamente acecha a Empire Irrigation en la cuadra 2300 de la Segunda Avenida. Es un fantasma amigable que enciende y apaga las luces de la oficina. Abre y cierra las puertas. Sube y baja escaleras. Pero algunos empleados no se atreven a estar solos en el negocio. Joe es el nombre que le dieron al fantasma, porque un empleado que alguna vez trabajó en la compañía de riego murió en una pelea en un bar en el centro, y en su honor le pusieron al fantasma el nombre de Joe. El depósito del ferrocarril. Esa es la ubicación de la Cámara de Comercio de Greeley y uno de los lugares más embrujados de la ciudad. La presidenta Sarah McQuiddie, junto con las empleadas Sarah Chell e Irene Dávila, han informado de avistamientos y eventos extraños. Hace muchos años, el depósito era una morgue temporal, lo que podría explicar algunos de los eventos fantasmales. Las campanas suenan en la oficina cuando nadie está ahí para tocarlas. Puertas cerradas y abiertas sin que ninguna persona visible realice el trabajo. Una vez, escucharon a alguien gritar fuerte en la oficina principal. Y nuevamente, no había nadie ahí. Pero las tres mujeres presenciaron el incidente de la calculadora. Era una calculadora en un escritorio de la oficina, dijo McQuiddie. Y de repente, las teclas comenzaron a subir y bajar, como si alguien estuviera escribiendo en la calculadora. Las tres mujeres estaban en la oficina para ver la máquina en funcionamiento, y no había nadie en el escritorio para operarla. ¿Creen que una pasante estaba tan molesta por esto que nunca regresó después de terminar su pasantía? El juzgado recientemente celebró su centenario. Es una de las estructuras más antiguas de Greeley y ha tenido años para crear una población fantasmal. En las oficinas de la quinta división está trabajando Gail Caras. Este verano, un ayudante del sheriff vino a la oficina y me preguntó si la había visto. Y le dije que no, dijo Caras. Aparentemente, un guardia de la oficina vio un velo fantasmal balanceándose a través de la habitación. Hacia las oficinas de la División 5 no encontraron nada. La División 5 fue escenario de otros sucesos extraños cuando una psíquica llamada Madame Zodiac se encontró con un fantasma. Vio a varios hombres sentados en sillas y fumando puros. Cuando los hombres desaparecieron, el olor a cigarro permaneció. Los visitantes han informado que olieron humo de cigarro en la habitación muchas veces.
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mal portado con los nuevos federales. Son las 4:48. Oye, me está reclamando los horóscopos, pero todas las horas en las cuales estoy, voy a estar informando a toda la raza para que vaya de 12, bueno, pues ya pasado de las 12, de 12 a 5 de la tarde en el Island World Park. Este World Project Connect está brindando más de 70 servicios gratuitos, sí, totalmente gratis, lo que es dentistas, asesoría jurídica, servicios de migración, médicos, cortes de pelo, todo para usted. Estarán ahí hasta las 5 de la tarde para que vaya, es gratis, ahí

Quite Ramón Ayala, que les comentaba, ya está descansando en paz, pero allá en su rancho, no se nos ha pelado todavía con San Pedro, todavía. Grande de los grandes, Ramón Ayala, y nos vamos con algo de Selena, que esa sí se nos peló para el otro mundo. Bueno, no la despacharon, ¿verdad? Gran talento hispano. Baila esa cumbia, grita. Son las 5:05. ¡Ea!

0: llamamos Halloween, pero su origen es mucho más antiguo y oscuro de lo que parece. Hace más de 2000 años, los celtas conmemoraban el festival del Samhain, el fin de la cosecha y el inicio del invierno, la temporada que representaba la muerte. Creían que esa noche el velo entre vivos y muertos se hacía más delgado y los espíritus podrían caminar libremente entre nosotros. Para protegerse, encendían grandes hogueras, usaban máscaras para confundirse con las almas errantes y dejaban ofrendas fuera de sus hogares, intentando apaciguar a los muertos. Con la llegada del cristianismo, estas costumbres se mezclaron con el Día de Todos los Santos y con el tiempo, Samhain se transformó en lo que hoy conocemos como Halloween. Así que, cuando veas una calabaza iluminada, recuerda que, en el inicio de todo, era un aviso para mantener alejados a los muertos.
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Ya son las 5:30 de la tarde. Hoy juevesito, 15 de octubre. Y fíjense que ayer les estaba dando una nota muy importante a que no sabías. Bueno, mucha gente sí, ¿verdad? Que estudió geografía y pasó con 10, ¿verdad? Sonora y Sinaloa formaron un solo estado llamado Estado de Occidente. El estado de Sonora y de Sinaloa, pues, eran uno solo, así es. Por eso son como hermanos, ¿verdad? Y como los hermanos también se pelean, no, que okay, tú tienes el mejor ceviche, tú que tienes las mejores mujeres. Y así, puro de eso. Fíjese que fue establecido en el 10 de enero de 1824, tras la independencia de México, ¿verdad? Y la separación del Congreso de la Unión expidió el decreto de división el 13 o el 14 de octubre de 1830. O sea, ayer di la nota que, pues, Sinaloa y Sonora eran un mismo estado que se llamaba Estado de Occidente. Y nos vamos con los Capi, el lagunero, 5:30 de la tarde. ¿Y cómo se baila en Grilly? ¿Cómo bailan las chicas que andan en la limpieza? ¿Cómo bailan los chavos que andan en la construcción? A ver, ¿dónde andan? Repórtense al 970-350.

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1: Al caminar por el centro de Greeley este Halloween, hay muchos lugares donde puedes ver fantasmas. O los fantasmas pueden estar observándote. No estamos hablando de las casas embrujadas comerciales de Halloween. Son los fantasmas del centro, los que muchos han visto. El más embrujado, al parecer, es el Palacio de Justicia del Condado Weld, donde se han reportado varios fantasmas. Y uno fue capturado con una cámara nocturna. Pero llegaremos al Palacio de Justicia más tarde. Estos son algunos de los otros fantasmas de Greeley. Prepárate. Jefe de teatro. Aunque el edificio Shift Theater en alguna vez estuvo ubicado en la cuadra 700 de la 8 Avenida, ya no existe. Se dice que el fantasma aún permanece en los edificios cercanos. Según se informó, el fantasma era una mujer rubia que acechaba en el balcón oscuro del antiguo teatro. Varios empleados dijeron que la habían visto en los asientos o mirándolos desde la trampilla del ático. Escuela Secundaria Central de Greeley. Tienen un fantasma que supuestamente permanece en la torre de la escuela. Al menos, eso es lo que muchos estudiantes dijeron y creyeron ver en la sala de la torre. Sin embargo, ese fantasma se puede explicar. En 1937, un estudiante escribió una historia de fantasmas para el periódico de la escuela y usó su imaginación para plantar esa historia, Tower Ghost. Por si preguntas, el fantasma todavía aparece de vez en cuando. El fantasma de la calle 11. Hace varios años, una familia que vivía en la cuadra 1500 de la calle 11 informó que tenía una pareja fantasma viviendo en su casa. Supuestamente, eran un hombre y su esposa ancianos que vivían arriba y que los miembros de la familia los veían muy a menudo. Sin embargo, la pareja era agradable y fueron recibidos por la familia.
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De nuestro amor no queda nada, dice Banda Carnaval. 10 minutos nos separan de las 6 de la tarde. Hoy estamos a 15 de octubre del 2026. Prácticamente 2 meses y medio nos quedan para que termine este 2026.

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1: ¡Hola, tira el pase! ¡Suena mirando el dato de los Broncos! ¡Tiro el pase sobre la marcha! ¡El señor cinco letras!
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3: Bienvenidos amigos, amigas, semana número 6 de la NFL, directamente en vivo desde el Empower Field at Mile High en Denver, Colorado. Les saluda un servidor, José Ríos. Los Broncos de Denver reciben esta noche en horario estelar, jueves por la noche, al equipo de los Seattle Seahawks, los vigentes campeones de la NFL. Muy buenas noches tengan todos ustedes y bienvenidos aquí al Templo de la Milla Alta. Nos acompaña esta noche también, como ya es de costumbre, nuestro amigo Andrés Casas. Mi querido Andrés, ¿cómo estás? Bienvenido a la transmisión.
4: Gracias, José, y saludos a todas las personas que nos están escuchando hoy aquí en Denver, definitivamente en Ciudad de México y en todas las partes de Colorado y el resto del mundo. Bastante expectativo a lo que va a pasar hoy por la noche. Es una de esas noches donde la magia de los Broncos tiene que salir a mostrar, tiene que estar especialmente